0: Cancha para topar esa pelota, la tiene ahora por el costado derecho, se viene técnico, tres cuartos de cancha, Anthony Castillo quiere el pase, primero llegaba para sacarle la pelota, Reni Jaramillo nuevamente recupera el rodillo, primeros pálpitos, está tocando técnico universitario, minuto cumplido ya de esta primera parte, atención, la pelota la tiene Felipe Castillo, rechaza bien, ahí estuvo José Caicedo para mandar la pelota hasta el área que defiende Rolando Silva. Nuevamente saca Ángel Mena. De cabeza la tiene el equipo de Lorense. Otra vez vuelve a recuperar y reinicia las acciones del equipo del Rodillo. La tiene Ayrton Morales. Juega por el costado derecho. La tiene ahora Estiwar Mena. La pelota con el número 5. Ahí está otra vez jugando con Mesa. Abre por el costado derecho. Pelota a profundidad. La quiere ahora nuevamente el jugador Jonathan Majao. Quiere abrir la pelota. Se equivoca en la entrega de balón. La tiene por el costado derecho. Ahora Sergio Vázquez. Pierde la pelota. No se asienta Lorense. Está tocando el técnico universitario. La pelota la recupera Reni Jaramillo. Ahora sí, agárrate que se viene Ángel Mena. Dominando la pelota en el centro del campo. Hacia atrás con Jaramillo. Recuperó Wagner Caicedo. Atención, se viene el 90. Se viene el 90. No. Ahí estuvo primero la defensa del equipo de Lorense, parece que va a haber falta. Tiro libre a favor del equipo de Lorense, primeros pálpitos. Lo comenta a través de Radio Élite 103.3, Carlos Fabián Erazo.
1: En estos primeros minutos, David, le vemos a un técnico universitario decidido a todo. Ahora que se enfrenta a este gran equipo que es el Lorense, que también ha salido con mucha capacidad futbolística para enfrentar este partido con figuras ya conocidas, el equipo de Lorense jugando un cotejo como local. Ojalá que le vaya bien al equipo de técnico universitario, que está jugando un partido donde pretende el equipo ambateño conseguir por lo menos un punto, y si es posible los tres puntos sería factible para que el equipo de técnico universitario esté entre los mejores del fútbol ecuatoriano. Se están jugando casi cuatro minutos de esta primera parte del cotejo. El Orense 0, técnico universitario 0, a través de Radio Élite y Radio Gitana Televisión.
0: Por ahí la llegada peligrosa del equipo de Orense por el costado derecho, se enojaba el portero Ayrton Morales con sus dirigidos, porque dejaban el espacio necesario para que avanzara el equipo local con facilidad. Ya va dominando la pelota, en este caso se trata Julián Anaya, quiere sacar el esférico, la recepta el señor Felipe Castillo con el número 15, ahí está el muchachito, nuevamente hacia atrás, quiere jugar con Jorlin Arce, saca esa pelota, la va a receptar ahora, va a pelear ahí Wagner Caicedo, ese es su labor, ese es su trabajo, tiene que pivotear la pelota me parece que se va a escapar por la última raya, no va a ser tiro libre a favor del equipo del Rodillo, lo bajaron al señor Wagner Caicedo, lo vemos a Bernardo Redín dando las indicaciones, y a quién nada más que a Felipe Castillo, que juegue, que se suelte un poquito más, que deje los nervios de lado, porque el medio campo de técnico universitario necesita movilidad, necesita que se mueva constantemente este muchacho para poder abrir la pelota hacia los costados, es lo indicado por el director técnico Bernardo Redín en estos primeros cuatro minutos, casi cinco jugados de este primer tiempo. Tiene cero Lorense, tiene cero el técnico universitario, a través de la señal de 103.3 Radio Élite, gracias a nuestro principal, el ingeniero Guido del Toro. La pelota la tiene Rolando Silva, el número 12, abre al costado derecho para Beder Caicedo, se centraliza Beder, ahora con Oscar Quiñones, la quiere topar Beder Caicedo, atención, venía la marca de Felipe Castillo, recuperó bien la pelota, hacia atrás nuevamente, la tiene Julián Anaya, pintado el pelo, fácil de identificar, ahí está Jonathan Majao, juega para el costado derecho, la pelota la tiene ahora Edwin Mesa, quiere buscar el centro para Wagner Caicedo, la baja Wagner, primero llegó la defensa, estuvo atento el argentino Alan Lorenzo, se viene ahora Ángel Mena, pivotea con Miguel Parrales, otra vez le va a quedar Ángel Mena, abre el costado derecho para Zambrano, ahí está Eric, este es el 54, la pelota pivotea Ángel Mena hacia atrás, domina el esférico el equipo de Lorense, otra vez con Mena. Todas las pelotas van a pasar por Angelito Mena, de seguro. Es el creador de juego. La tiene Agustín. Ahí está Herrera jugando con Beder Caicedo, que le pasó a las espaldas. Viene el centro. Pasó, cuidado. Atención, se viene Agustín. Pelea con Edwin Mesa, pero primero gana el ex de Macará. La pelota la tiene ahora en su poder el jugador Anthony Castillo. Nuevamente para Naya. Quiere sacar la pelota. No juegue con fuego técnico. Cuidado, atención. Le quería quitar la pelota, pero va a decir falta el señor Augusto Aragón dice que no, se continúa la jugada por el costado derecho, la tiene Mesa, mete un caño, espectacular trabajo de plomería, se viene el técnico universitario, atención, ahí está Jonathan Majao conduciendo la pelota, se viene Majao, quiere buscar el centro, no hay acompañamiento, la marca es de Oscar Quiñones, ahí está solo, puede buscar el córner, a ver si es el primer tiro de esquina, cubre bien la marca, ahí estuvo atento Alan Lorenzo, saca la pelota, vuelve a recuperar técnico, qué presión que está haciendo el equipo del Rodillo, pégale nomás. Ahí está Wagner Caicedo, le va a quedar otra vez la pelota, el remate que impacta la humanidad de la defensa central de Lorense. Nuevamente se viene el equipo de Machala saliendo con Sergio Vázquez, este es peligroso también, tiene gran juego de pie, ahí está el 7, engancha hacia adentro, la marca era de Felipe Castillo, otra vez jugando con Reni Jaramillo, abre espectacularmente bien la pelota por el costado izquierdo, se viene incursionando el equipo de Lorense con Beder Caicedo, topa Agustín, ahí estuvo Herrera, pide que se adelante un poquito más las líneas Ángel Mena. Para continuar la jugada, otra vez con Reni Jaramillo, ahí está Beder, este es Beder Caicedo, la pelota otra vez con Agustín, ahí está Herrera, ahí nuevamente topa la pelota con Reni Jaramillo, abre hacia el sector derecho Sergio Vázquez, le va a quedar ahora Eric Zambrano, el 54, se viene Zambrano, otra vez el topa hacia atrás, lo está esperando técnico, no se precipita en la salida, no quiere dejar el espacio, la pelota la tiene otra vez hacia atrás, se viene Alan Lorenzo, nuevamente con Oscar Quiñones, ahí está el zaguero central argentino, se viene Lorenzo, la pelota con Zambrano, ahí este de aquí es Pedro Pablo Velasco, el capitán del equipo de Lorense, nuevamente topa la pelota técnico, recupera, a ver si pelea Wagner Caicedo, atención, ese duelo es interesante, ganó Wagner, ahí está Caicedo, viene con velocidad, bien abierto por el costado izquierdo, sigue peleando el jugador Wagner Caicedo, le ganaron la posición, le ganaron a Wagner Caicedo, cuidado que le salió un mal pase a Lorenzo, el remate de Felipe Castillo, le quedó la oportunidad para pegarle al arco sin ángulo, e impacta en Rolando Silva, saca la pelota el portero, se viene Lorenzo, atención que pudo haber sido peligrosa esa jugada, la tiene Ángel Mena, topa en la mitad de la cancha, se asoma a pivotear en Miguel Parrales, que regresó al equipo de Lorenzo, ¿no? Me parece que el partido está inclinándose poco a poco para el Rodillo, mi estimado Carlos Fabián Erazo.
1: 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Estamos en el primer tiro de esquina para el equipo de Lorense, primero del cotejo, relata David Erazo a través de Radio Élite.
0: Atención, se viene el centro por el costado derecho para el equipo de Lorense, puede ser peligroso, se arman las parejas. En el área chica, atención, se viene el centro de Ángel Mena, queda rebotando la pelota, Pedro Pablo Velasco le quiere pegar, Sergio Vázquez, otra vez, otro rebote, se termina yendo la pelota por la última raya, será tiro, tiro, tiro de esquina, ¿qué número?
1: Es el segundo tiro de esquina del partido, segundo para el equipo de Lorense.
0: El segundo tiro de esquina a favor del equipo de Machala. Ya está colocando la pelota en el banderín del córner derecho el señor Ángel Mena. Cerradito se viene al primer palo, atención. Ahí está Ángel Mena, viene el centro, saca con los puños a Ayrton Morales. Fuerte el arquero, otra vez le queda el rebote. Se viene el Angelito Mena. Va a salir esa pelota por la raya lateral. Será saque de banda a favor de Lorense. Se está jugando en tres cuartos de cancha. Puede ser peligroso estas jugadas para el equipo de técnico universitario. Ahí está Ángel Mena. Quiere buscar asociación, no encuentra con quién. Se la va a ceder al señor Pedro Pablo Velasco. Me parece que va Pedro Pablo Velasco con esa fortaleza en las manos para tratar de meter la pelota hasta el área del equipo de técnico universitario. Juega cortito con Ángel Mena. Ahí estuvo respondiendo bien José Caicedo. Hacia atrás reinicia las acciones del equipo de Lorense. La tiene Rolando Silva. La pelota pasa para Quiñones. Este es Oscar Quiñones. Pisa la pelota. Abre hacia el costado izquierdo, se viene Beder. Beder Caicedo, toda la gente de Lorense en campo de técnico universitario. Ahí está Quiñones, a ver si quiere buscar el cambio de frente. La presión alta de Anthony Castillo, casi le arrebata la pelota Sergio. Este es el señor Sergio Vázquez. La pelota a profundidad, atención, Eric Zambrano puede buscar el córner. Atención, me parece que se va a perder al tiro de esquina, mi estimado Carlos Fabián. ¿Qué número?
1: Es el tercer tiro de esquina del partido, el tercero para el equipo de Lorense. Del sector derecho va a cobrar Ángel Mena.
0: Otra vez se viene Ángel Mena, puede ser peligroso, me parece que va otra vez a hacer la misma premisa. Va al centro, cerradito al primer paro, atención, Ayrton Morales debe sacar con los puños. No, me parece que cambiaron de ejecutante, se viene ahora. Le va a pegar esa pelota a Pedro Pablo Velasco con pierna derecha. Se viene Pedro Pablo, el centro, cuidado, llegó primero el portero Ayrton Morales, que se agacha a coger esa pelota. Se salvó el técnico universitario, a pesar de que el remate de cabeza no fue con tanta fortuna. Estuvo bien parado el guardameta de técnico, pero tuvo una chance clara el equipo de Lorense. ¿Cómo vio esa jugada? Carlos Fabián Erazo.
1: 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El conjunto de técnico universitario le está jugando un partido de igual a igual. A pesar de que el equipo de Lorense está con verdaderas figuras como este chico Parrales, que es un auténtico goleador neto de experiencia que vuelve al equipo de Lorense. Y lo mismo la presencia de Ángel Mena, el angelito del gol, es un jugador que se está poniendo el equipo al hombro, es el que conduce al equipo en el ataque del equipo localista que en el estadio 9 de mayo de Machala. Relata David Erazo.
0: Va saliendo técnico universitario, ahora por el costado izquierdo, ahí está José Caicedo, quiere buscarlo a profundidad a Wagner Delgado, esa pelota la recepta el 25, ahí está otra vez con Caicedo, hacia atrás con Felipe Castillo. Jugando ahora la pelota con Jonathan Majao. Otra vez hacia atrás. juega con Anaya, este es Julián, cambio de frente, a ver si lo busca, ahí tirado a la banda, a Wagner Delgado, recupera la pelota de Lorenzo, atención, ahí está la pelota con Sergio Vázquez, primero llegó el equipo de técnico universitario, cobra falta Augusto Aragón, se queja de un fuerte golpe José Caicedo, parece que llegó tarde Zambrano, a ver qué dice el juez central, vamos a ver la reiteración de las acciones, puede ser peligrosa esta falta, se retuerce del dolor el jugador del rodillo, ahí estamos viendo, llega tarde a esa pelota Eric Zambrano, el número 50.

0: arriba y se queda bastante resentido. El jugador que intentaba llevarse la pelota, el chico Arce, este chico Zambrano, le para con una plancha y le causa un daño tremendo, pero esperemos que se recupere este jugador de Técnico Universitario. Pero vamos a ver qué determina el juez central, el señor Obregón. Vamos con David Erazo.
1: Bueno, es una entrada muy fuerte, muy complicada. Llegó a destiempo el jugador de Lorense y le termina impactando en la pierna derecha. Me parece que hubo una complicación en el jugador de Técnico Universitario. Se le termina doblando el pie derecho. Es por eso que no se pudo reincorporar de la mejor manera, pero ya está sentando el pie poco a poco. Para mí, si me preguntan, en mi opinión, era jugada de tarjeta amarilla sin ningún problema. En este caso, el señor Augusto Aragón le perdona la vida al jugador de Lorenzi y será bote a tierra a favor del equipo de Técnico Universitario. Lo va a hacer el muchachito Felipe Castillo. Ahí está el señor Bernardo Redín dando las indicaciones a sus dirigidos. Ya se reanuda el partido. La tiene Técnico Universitario. Desde atrás la pelota con Ayrton Morales. Quiere reiniciar desde cero el equipo del Rodillo. Saca la pelota. Va a caer para el equipo de Lorense. Pierde la pelota infamemente el equipo de Técnico. Se viene por el costado derecho Zambrano. Atención que ya se reincorporó al juego. No salió esa pelota, pero sale sí el portero Ayrton Morales para quedarse con el cuero. Para quedarse con la número 5. Y ahí lo vemos a Eric Zambrano, que como vuelvo y repito, se salvó de la tarjeta, porque esa entrada fue bastante fuerte en contra del señor Jorlin Arce. La pelota es para Mesa, ahí está Edwin Mesa, quiere jugar.
0: Aragón le perdonó a este chico Zambrano.
1: Exactamente, Augusto Aragón le termina perdonando la tarjeta, casi lo amonestan al jugador de Lorense. Atención, recuperó la pelota, este es Angelito Mena, ahí está Zambrano, Eric Zambrano topando la pelota ahora con Ángel Mena otra vez, el angelito del gol, ahí está Mena, topa ahora con Reni Jaramillo, pivotea Miguel Parrales, recupera bien la defensa de Técnico. Atención, se viene con Wagner Delgado, quiere buscar el pase entre líneas, queda esa pelota rebotando en la humanidad de Reni Jaramillo, afortunadamente le quedó otra vez a Técnico, se equivoca Wagner Delgado en la entrega. Esas no tienen que desaprovechar Técnico Universitario, quedó mal parado el Orense y lamentablemente el pase de Wagner Delgado no fue bueno. En tres cuartos de cancha se encuentra ahora el Orense, la tiene Mena, ahí está Pedro Pablo Velasco, la pelota para Jaramillo, otra vez la tiene ahora el señor Quiñones, juega por el costado izquierdo Agustín Herrera, ahí está el número 11, hace la bicicleta, quiere llevarse la marca de Edwin Mesa, otra vez con Jaramillo, la tiene Pedro Pablo Velasco. Bien cerrado en el centro del campo, la tiene ahora Ángel Mena. Ahí está jugando con Sergio Vázquez. Mete el centro, la pelota termina impactando en la humanidad del defensor de Técnico Universitario. Será tiro de esquina a favor del equipo de Lorense. ¿Qué número?
0: Es el cuarto tiro de esquina del partido, el cuarto tiro de esquina para el Lorense. Costado derecho, todavía no cobra ningún el tiro de esquina, el conjunto de Técnico Universitario. Vamos con el relato de David Erazo.
1: Se viene con pierna zurda, levanta los brazos Ángel Mena, atención, ahí está Angelito, viene el centro cerrado, atención, viene el remate de cabeza, impacta la pelota en la defensa de Técnico, se salvó el Rodillo, estuvo cerca Lorense, cuidado, sigue la pelota, continuidad, será saque lateral a favor de Lorense, dice el Augusto Aragón, me parece que pitó primero la falta en contra de Beder Caicedo, será tiro libre a favor de Lorense y empieza a sentarse el equipo local y le está costando a Técnico asociarse. Carlos Fabián Erazo.
0: 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Va a haber un tiro libre bastante peligroso a favor del equipo de Lorense. Se forma la barrera de contención y el que va a cobrar es Pedro Pablo Velasco. 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
1: Atención, se venía el señor Pedro Pablo Velasco, impacta la pelota en la defensa de Técnico Universitario, se va a perder por la raya lateral, será saque de banda a favor del equipo de Lorenzo.

0: Van a ceder la pelota ahora a Pedro Pablo Velasco. Me parece que va a ese saque de banda. No, será Ángel Mena. A ver con quién se asocia el jugador de Lorense. Está prácticamente complicado el panorama para técnico universitario si el partido continúa de esta forma, porque Lorense está jugando con mucha agresividad ahora en estos minutos de este primer tiempo. Cero tiene Lorense. Cero tiene el técnico universitario, minuto 22 de la primera parte. La tiene Alan Lorenzo, el número 3, con la pelota. Viene saliendo por el costado derecho, la tiene ahora Eric Zambrano. Atención, la marca es de José Caicedo. Reinicia otra vez con Pedro Pablo Velasco. Nuevamente con Lorenzo, topa bien la pelota para Jaramillo. Ahí está Reni, este es Jaramillo, la pelota con Oscar Quiñones. Abre al costado izquierdo para Beder. Lo busca Agustín Herrera. Hizo buena ante Julián Araya. Viene el centro a ras de piso. Mano. Me parece que pegó en la mano de técnico universitario. Era un jugador del Rodillo Rojo. Le dice Augusto Aragón que no. A la gente de Lorense que protestan todos encima del juez central. A ver si le dicen que vaya a revisar al VAR. Es peligroso. Vamos a ver la reiteración porque parecía que le pegaba en la mano al jugador de técnico. Ahí está el centro de Augusto. Y le pega en la mano. A ver, esto será de interpretación del árbitro Edwin Mesa. A ver qué le dicen. Me parece que se va a cobrar con normalidad el tiro de esquina. Tiro de esquina, Carlos Fabián, ¿qué número?
1: Es el quinto tiro de esquina a favor del equipo telorense. Quinto tiro de esquina del partido. David Erazo a través de Radio Élite.
0: Se viene Ángel Mena, ahí está el centro con la zurda, al punto penal, llegó primero la defensa del equipo del Rodillo Rojo, será saque de puerta, ahí estuvo Agustín Herrera para meter el testazo, le estorbó bien la defensa, pero habrá que analizar esta jugada porque parecía que sí le pegaba en la mano al jugador de técnico, pero dijo que nada, que no hubo absolutamente nada. El juez central, Augusto Aragón, toda suya, Carlos Fabián Erazo.
1: Bueno, no fue intencional la mano, el roce que le hizo la pelota en el brazo izquierdo del jugador Mesa del equipo de técnico universitario. Entonces percató bien Augusto Aragón, le rozó la pelota, no fue intencional lo que hizo Mesa, por eso el juez Aragón dijo que no existía el tiro penal. 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El Orense tiene cero, técnico cero. Le informa Radio Élite 103.3 y Radio Gitana para todo el mundo.
0: Atención, relata David. Atención, se viene técnico universitario. Por el costado izquierdo se acercaba Wagner Delgado para meter ese centro. Será saque lateral a favor de Lorense. Buena llegada de técnico, pero aún todavía no ha tenido una clara el Rodillo Rojo. No ha rematado al arco. Y parece que esto le puede empezar a costar al equipo de este señor Bernardo Redín, que asumió el cargo en la zona estratégica del equipo de técnico universitario. Le está costando de momento ahora al equipo del Rodillo porque Lorense ya se asentó en el compromiso. Empieza a topar la pelota, pero a ver si le queda una a Caicedo. A ver si le queda una para desequilibrar a Castillo. A ver si le queda una para meter un centro Wagner Delgado, pegarle de afuera. Porque es un jugador que tiene una capacidad para pegarle de afuera del área. Minuto de hidratación, señoras y señores. Acá en el 9 de mayo, Carlos Fabián Erazo.
1: Bueno, le vemos al técnico del conjunto de Orense bastante preocupado porque no le está viendo a Técnico Universitario como un equipo fácil de ganarle a aquel Estadio 9 de Mayo. Muy bien dirigido por este técnico nuevo que está Bernardo Redín, que está dirigiendo de la mejor manera a sus muchachos, y los jugadores de Técnico Universitario le están haciendo caso. Lo que está haciendo Técnico en el campo de juego es jugarle un partido de igual a igual. Así como ataca el Orense, el equipo de Técnico también ataca. O sea, no es que el equipo ambateño ha venido a defenderse acá en este escenario deportivo. El equipo de Técnico también tiene lo suyo. Así como el Orense, que está jugando como local, el Técnico Universitario también está adelantando sus líneas, está llegando hasta el arco del equipo de Orense, y en cualquier momento puede haber una sorpresa, David. 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Va a reiniciarse el cotejo a través de Radio Élite. Después de el minuto de hidratación, vuelve el relato de David Erazo a través de Radio Élite y Gitana para todo el mundo.
0: Se reanuda el compromiso acá en el 9 de mayo. Técnico tiene 0-0, tiene también el equipo de Orense. Minuto número 30 de esta primera parte. Se viene el tiro libre a favor del equipo de Técnico Universitario, costado derecho. A ver cómo le va a pegar esa pelota Jonathan Macao. A ver qué es lo que puede ser. No se hizo el relevo. Ahora Wagner Delgado es el que le va a pegar esa pelota. El número 25 que quiere poner en la olla esa pelota. A ver si llega el testazo de alguno de los delanteros. Ahí está Wagner Delgado. El juego cortito. No quiso llegar esa pelota. Lamentablemente termina en las manos de Rolando Silva. Saca el portero al cielo de Machal. A ver quién lo recepta. Miguel Parrales hace el relevo perfecto. Atención. Se viene Orense jugando por el costado derecho. Primero llegó la defensa de Técnico Universitario. Atento estuvo Jorlin Arce para mandar esa pelota al saque de banda a favor del equipo de Orense. Ya lo está jugando Ángel Mena. Nuevamente Mena hacia atrás con Pedro Pablo Velasco. Reinicia las acciones con Oscar Quiñones. Ahí está el número 45 con Beder Caicedo. Ahí está el 15. Se da la vuelta, relojea con la pelota. La marca era de Felipe Castillo, no pudo contenerla. Reni Jaramillo para Agustine. Este es Herrera, quiere buscar el centro otra vez con Reni Jaramillo. Está presionando el equipo de Técnico, pero toca mejor la pelota el Orense. Ahí está Alan Lorenzo. Este es el argentino topando con Ángel Mena. Ahí está Eric Zambrano. Este es Zambrano. La pelota que termina rebotando en el jugador de Técnico Universitario. Se trataba de Caicedo. Será saque de banda. A ver con quién se asocia Pedro Pablo. ¿En dónde pone la pelota Pedro Pablo Velasco? Ahí está el capitán, el número 31 del equipo. Juega con Mena. Velasco otra vez hacia atrás. Va a reiniciar las acciones otra vez con Lorenzo. Este es Alan Lorenzo. Juega con Beder Caicedo. La marca es de Anthony Castillo, que no ha tenido mucha participación. La hizo espectacularmente bien. Agustín Herrera juega para allá, juega para acá. Engancha la pelota, la tiene Jaramillo. Ahora con Vázquez. Este es Sergio. Ahora abre para el costado derecho. Pedro Pablo Velasco, el centro a ras de piso. La tiene Mena. Otra vez con Velasco. Ahí está Pedro Pablo. La pelota para Jaramillo. Este es Sergio Vázquez. La tiene Jaramillo. Otra vez va a reiniciar, creo, el Orense. Está presionando bien el equipo de técnico. La hizo bien ahora Quiñones. Se mete como delantero Oscar Quiñones. Ahí está Beder, abierto por el costado izquierdo. Va a buscar el centro. La pelota pasa otra vez para Ángel Mena. Ahí está Angelito. Se viene Mena. Se mete hasta el área chica. Busca el centro. Primero Julián Anaya para sacar esa pelota. Será tiro, tiro, tiro. Tiro de esquina a favor del equipo de Orense. ¿Qué número?
1: Es el quinto tiro de esquina para el conjunto del Orense. Quinto, a ver, es el sexto del partido. Costado izquierdo, David.
0: La jugaron cortito, la tiene ahora Wagner Delgado. Atención, la ganó bien Wagner. Ahí está Delgado corriendo en velocidad. Le traza la diagonal Caicedo. Ahí está Wagner Caicedo. Se abrió demasiado en el vértice del área. La pelota para Delgado. La tiene Felipe. Pégale, muchachito. El remate un poco débil para las manos de Rolando Silva. Tenía que probar. Tenía que finalizar la jugada porque si no, el contragolpe hubiese sido letal para el equipo universitario. La tiene ahora Oscar Quiñones. Va saliendo Lorense. Se le complica un poco la vida al equipo de técnico universitario porque Lorense sí llega. Pero acá técnico tuvo una chance clara. De ganas se abrió Wagner Caicedo al costado izquierdo. Atención, recuperó técnico. Ya quedó en posesión otra vez de Lorense. Ahí está el equipo local. Ya se empezó a llenar un poquito más el escenario deportivo. Lunes un poco complicado a las 7 de la noche. Que el aficionado se encargue de llegar. Pero bueno, esa es la situación. La pelota la tiene Agustín Herrera. Topa en la mitad del campo de juego. El pase es hacia atrás para Lorenzo. La tiene Jaramillo. Otra vez con Quiñones. Otra vez hacia atrás para Silva. Ahí está Rolando, presionado por Caicedo. La tiene ahora Pedro Pablo Velasco. Juega con Zambrano. Se barre Zambrano. Primero Caicedo. Llegó para estorbarle la jugada. Será saque de banda a favor del equipo de Lorenzo. Ahí está con la pelota Pedro Pablo Velasco. Lo va a hacer rápidamente el experimentado jugador ecuatoriano. Hacia atrás juega Oscar Quiñones. Este es Quiñones para acá, Jaramillo. Este es Reni Jaramillo. Otra vez con Quiñones. Topa la pelota. El equipo de Lorense no presiona técnico. Ahí está Sergio Vázquez. Otra vez la pelota para el jugador Quiñones. Topa con su compañero en zona defensiva, Alan Lorenzo. La tiene Pedro Pablo. Este es Velasco, juega con Jaramillo. Se asoma a topar la pelota ahora Ángel Mena. Este es Angelito, la tiene Zambrano. Ahí está Zambrano, se centraliza, se lleva la marca de dos jugadores. El pase es perfecto para Parrales. Quiere buscar el centro. Le salió un remate a Miguelito Parrales. Quiso pegarle al arco Parrales sin ángulo esa pelota. Se termina escapando por la raya final. Buen intento de Lorense y se vuelve a salvar el equipo universitario. Carlos Fabián Erazo.
1: Llega el equipo de Lorense, este jugador Parrales, que está buscando ansiosamente marcar ya su primer gol con la camiseta del equipo de Lorense. Pero se enfrenta a una defensa bastante sólida la que tiene el equipo de técnico universitario. Vamos a ver, se están jugando los 35 minutos de este primer tiempo a través de Radio Élite y Radio Gitana para todo el mundo. 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El marcador es 0 para el Orense, 0 tiene el equipo de técnico, minuto 37, David Erazo.
0: La tiene Anthony Castillo, ahí está el número 19, la pelota busca el centro, se viene Anthony Castillo, será el primer tiro de esquina a favor del equipo del Rodillo Rojo. Cerca del minuto 40, asomó Reni Jaramillo para poner el pie, se viene el primer tiro de esquina. ¿Qué número?
1: Es el séptimo tiro de esquina del partido, primero para el equipo de técnico universitario.
0: Atención, se viene ahí está el portero Rolando Silva dando las indicaciones para técnico el equipo de Lorense. Se viene el centro. Atención, ahí está Wagner Delgado, le va a pegar esa pelota el número 25, pierna derecha. Va a ser importante que esa pelota caiga en el punto penal. Ahí está Wagner Caicedo también golpeándose con los zagueros centrales. Ahí está Wagner Delgado, busca el centro, Julián Anaya llegó primero, estuvo el portero Rolando Silva, todavía sigue la pelota viva, se viene por el costado izquierdo, otra vez la va a tener ahora José Caicedo, se va a ir la pelota por la última raya, no lo permite el delantero Wagner Caicedo, sigue con la pelota, ahí está, será falta o será saque de banda. Saque de banda será a favor del equipo universitario, la tiene José Caicedo, ahí lo vemos al 16, a ver con quién se asocia, va a meter en el área me parece esa pelota, dice que lo mande nomás Jonathan Majao, no, jugó en cortito nada más para el jugador Jorlin Arce, ahí la tiene Arce, juega por el costado derecho, va para Edwin Mesa, la pelota la tiene ahora el jugador, se trata de Anthony Castillo, engancha a Anthony, perfecto Castillo, la pelota para Jorlin, cambio de frente espectacular, se viene José Caicedo, busca el centro Caicedo, ahí está el centro para Wagner Caicedo, la pelota se termina rechazando la defensa de Lorense, se va un poquito, atención, ahí está la pelota con el jugador Felipe Castillo, la tiene nuevamente el equipo del Rodillo Rojo, la maneja en la mitad del campo de juego Edwin Mesa. La pelota ahí está, jugando para Anthony Castillo. Sigue Castillo, le pegó ahí Reni Jaramillo, le termina golpeando. En la parte baja me parece que será tiro libre a favor del equipo de técnico universitario, costado derecho. A ver qué puede salir de esta jugada. Ahí vemos en la reiteración de las acciones el testazo de Julián Anaya, que termina rechazando esa pelota, Rolando Silva, se le complicaba el remate de cabeza del defensor de técnico universitario y es por eso que le termina complicando la vida. Ahí vemos la reiteración de la falta del jugador del equipo de Lorense en contra del señor Wagner Delgado y es el mismo el que va a cobrar este tiro libre. Métala a la olla con comba al punto penal. Ahí salen las situaciones porque si le abre el esférico hacia la media luna le va... va a ser muy complicado, atención, va a venir ese remate, va a ser Wagner Delgado, se viene pierna derecha, busca el centro, queda la pelota en el área, Julián Anaya quería rematar, primero llegó Angelito Mena, rechaza Mena, me parece que será saque de banda, sí señor, a favor del equipo de la ciudad de Ambato, y está el Rodillo Rojo que quiere aferrarse a buscar el primer tanto del partido. Wagner Delgado se la va a entregar a Edwin Mesa. Ahí está subiendo el número 23. Este es Edwin Mesa, el que cobró rápidamente para Delgado. Se escapa la pelota, no. La recepta Rolando Silva. Ahí está el portero de Lorense. Se queda con el cuero, se queda con el esférico. Y va a seguir jugando, va a seguir intentando. La pelota es para Beder Caicedo. Abierto al costado izquierdo, le devuelve al arquero. Rolando Silva, otra vez topando con el argentino. Ahí está Lorenzo. Cambio de frente, a ver si la recepta Angelito Mena, pivotea de cabeza, primero llega Jorlin Arce para meter el testazo otra vez con José Caicedo, ahí está Wagner Delgado, juega con Wagner Caicedo, ahí está el delantero, el número 90, otra vez con el otro Caicedo, José, este es José Caicedo, pierde la pelota con Ángel Mena, quiere buscar el pase Mena y se va esa pelota por la raya lateral. Será saque de banda a favor del equipo de Machala, el equipo local, que de momento sigue empatado este partido. Cero tiene el Orense, cero tiene el técnico universitario. Minuto 41, a ver cuánto adiciona el juez central Augusto Aragón. Ahí está, con la pelota dominando Pedro Pablo Velasco. Juega en la mitad de la cancha Reni Jaramillo. Se adelanta un poquito más hacia adelante Oscar Quiñones. Este es Oscar, se equivoca, la entrega. De nuevo, recepta la pelota el equipo de Orense. Este es Quiñones, hacia atrás para Silva. Ahí está Rolando, a ver si revolea la pelota, saque nada más. A ver si se va el saque lateral. La pelota la domina ahora Agustín Herrera, que baja hasta bien abajo para tratar de darle otra salida al equipo. Cuidado, que casi se equivoca Oscar Quiñones. La dejó Rolando Silva. Casito llegó Anthony Castillo. Casi se la pellizca la pelota. Le termina cometiendo la falta. Será esto tiro libre y tarjeta amarilla. El primer amonestado del partido, el señor Anthony Castillo, del técnico universitario, ha amonestado en el cotejo. Entró de manera fuerte y violenta ante Rolando Silva, casi se la pellizca, pero si hubiese rebotado en el jugador de técnico y entraba esa pelota, de igual manera era falta. Era falta a favor del equipo de Orense. Será tiro libre en el área chica del equipo de Machala. Lo va a hacer Rolando Silva, amonestado Anthony Castillo con la 19. El primero del partido, el primero para el equipo del Rodillo Rojo, el equipo universitario, que de momento está empatando el partido. Que a ver si de pronto en minutos posteriores puede mejorar un poco las variantes. Me imagino que para el segundo tiempo le van a hacer bien. Ahí está Jaramillo, topa la pelota con Miguel Parrales, se equivoca, pide falta y se la dan a Miguel Parrales. Entró a destiempo Anaya, juega rápidamente para Beder Caicedo, lo hizo rápido Lorense. Ahí está Caicedo, Beder Caicedo, primero estuvo llegando Edwin Mesa, y ahí estuvo atento el señor Felipe Castillo. Pase de tres dedos, espectacular para Mesa, a ver si lo buscan a Wagner Caicedo. Se viene el 90, el pase para Mesa, se le quedó la pelota, Jaramillo pone el pie, y recupera el Orense otra vez, incursionando la pelota el equipo local. Abre hacia el sector derecho para Zambrano. Este es Pedro Pablo Velasco, nuevamente con Sergio Vázquez, topando la pelota para Zambrano. Nuevamente se combinan bien, va a ser falta, dice que no el señor Augusto Aragón, o sí, me parece que se la entrega al equipo de Orense la falta. Sí señor, será tiro libre a favor del equipo de Orense. Sergio Vázquez lastimado en el gramado de juego, no se reincorpora. La pelota será a favor del equipo local. Ahí está Sergio Vázquez, que no se reincorpora todavía. Ya lo ayudan a levantar y a ver con qué va a salir el equipo de Orense ahora con este remate. Será importante buscar el centro porque tiene buen juego aéreo el equipo de Orense. A ver si termina poniendo esa pelota en el punto justo, en el punto exacto para que llegue ese testazo o el rebote y tratar de buscar de alguna manera llegar a la finalización, a ese gol tan deseado. Ahí está atrás de la pelota Pedro Pablo Velasco, que le va a pegar al esférico. Quiso jugar de manera rápida, no dio la orden todavía. Augusto Aragón dice que se reinicia el tiro libre. Quiso sorprender Pedro Pablo Velasco vivo contra la defensa del equipo del Rodillo, pero otra vez le va a pegar Pedro Pablo. Va Pedro Pablo Velasco, 4 minutos más, dice el señor Augusto Aragón. Ahí está Pedro Pablo, pierna derecha, a ver dónde pone la pelota. Pedro Pablo busca el centro, llegó Lorenz, el remate de cabeza. Termina yéndose por la última raya, será saque de puerta a favor del equipo de técnico universitario. Llegó Agustín Herrera, lamentablemente no pudo darle la dirección adecuada y será saque de puerta a favor de Ayrton Morales, el portero del Rodillo. 4 minutos más es lo que da el profesor Augusto Aragón. Carlos Fabián Erazo.
1: Bueno, estamos enviando un saludo para toda la gente que está escuchando Radio Élite 103.3. 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Hay inconvenientes con los jugadores de Orense. al juez central Augusto Aragón. Me parece que los jugadores del conjunto telorense están pidiéndole allá que había una falta gravísima. A esto nos detalla David Erazo.
0: Ahí estuvo el muchachito Felipe Castillo, se involucra en algo que no le conviene al muchachito de 19 años. A Felipe Castillo en contra de Renny Jaramillo le termina dando un pelotazo después de que el jugador de Lorense ya estaba tendido en el gramado de juego y había pitado la falta el señor Augusto Aragón. Se reanuda el juego, cuidado señor, Ayrton Morales se equivoca en la entrega, peligroso esto es para el Lorense. Agustín Herrera por el costado derecho, se equivocó también el Orense. Recupera el técnico universitario en la entrega de balón. Por favor, Wagner Delgado, mete el pase. Errado. El pase del señor Wagner Delgado, que no ha estado bien en el partido. Puede ser una variante cantada para el equipo del Rodillo. Ahí está Agustín Herrera. Juega con Angelito Mena. Va a encarar la marca de Julián Anaya. Ahí está Ángel Mena. Sigue Angelito. ¿Se escapó la pelota? Me parece que sí. Y será a favor del Rodillo Rojo. Se están jugando 2 minutos, cerca de los 3 minutos y los 4 que añadió el juez central Augusto Aragón. La pelota la tiene ahora en su poder Jorlin Arce. Saca el esférico. La tiene nuevamente Felipe Castillo. Este es Felipe. Pelota entre líneas. Se equivocó el muchachito. Parece que ha bajado notoriamente el nivel. Ahí está el jugador. Se trata Ángel Mena. Busca el centro. Atención, Miguel Parrales, que quiso buscar el remate de cabeza, no le dio dirección el número 10, se termina yendo por la última raya, será saque de puerta a favor de Ayrton Morales y del Rodillo Rojo. Vamos con la publicidad, Carlos Fabián Erazo.
1: 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Vamos con otro tiro de esquina. Es el séptimo tiro de esquina para el Orense. El octavo del partido, costado derecho, relata David Erazo a través de Gitana y Radio Élite 103.3.
0: Le pegó Angelito Mena, esa pelota salió como gato a Ayrton. Ayrton Morales para quedarse con la pelota, cayó mal el guardameta del equipo de técnico universitario tendido en el gramado, en el área chica. A ver si pide atención para algunos jugadores también de técnico universitario que están un poco afectados. Me parece que el tema del calor les está condicionando un poquito el tema del físico, pero ahí lo vemos al portero que está todavía golpeado por esa acción. Ya lo ayuda a levantar el señor Jorlin Arce y se acabó. Termina la primera mitad. 0 tiene Lorense, 0 tiene el técnico universitario. Se van al descanso igualados, sin goles. Y vamos después con el comentario de Carlos Fabián Erazo.
1: Muy bien, termina los primeros 45 minutos con un marcador en blanco. El equipo de técnico universitario aspira a sacar algo desde este escenario deportivo, por lo menos un puntito. Se ve al equipo del conjunto de Lorense bastante preocupados, complicado para el equipo local, porque Técnico Universitario se ha planteado muy bien en el terreno de juego, le está jugando de igual a igual e inclusive llega con claras oportunidades de gol el equipo de Técnico Universitario. Ya volvemos para el comentario de estos primeros 45 minutos que usted lo escucha a través de Radio Élite 103.3 y de Radio Gitana para todo el Ecuador. 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Terminó los primeros 45 minutos en este escenario deportivo que no ha habido mucha concurrencia de público. Un partido muy atractivo el que están haciendo el equipo de El Orense y el equipo de Técnico Universitario en el Estadio 9 de Mayo de Machala. Ambos equipos están entregados intensamente tratando de buscar hacer los goles, así como el equipo de El Orense ha llegado bajo la conducción del jugador Ángel Mena, que es un jugador que tiene mucha experiencia, un jugador que es el que se pone al frente para crear fútbol, para llegar con pases precisos a sus compañeros, al jugador Miguel Parrales, que es una nueva adquisición, un jugador que vuelve al equipo de Lorense después de haber pasado por algunos equipos, vuelve al equipo de Lorense, en donde este jugador apareció, en donde este jugador tuvo mucho éxito en campeonatos anteriores. Ahora vamos a ver cómo le va a ir al jugador Parrales, pero le vemos un centro atacante buscando a cada momento las oportunidades que se le presenten para poder hacer los goles que le permitan ganar al equipo de Lorense como local. Pero le vemos a Técnico Universitario muy bien planteado, con un sistema defensivo bastante sólido y con un arquero que está sacando todo lo que llega hasta su arco el arquerito Morales, que es el arquero que está con una actuación bastante eficiente, un arquero que le está dando seguridad al equipo de técnico universitario. Lo mismo el sistema defensivo, con la capacidad de Julián Anaya, del jugador Jorlin Arce, que son elementos que se paran firme en el sistema defensivo del equipo de técnico universitario. Pero lamentablemente también hay que destacar una cosa, de que a veces técnico se queda como que se defiende, comenzó bien a jugarle de igual a igual, pero después en los últimos minutos como que quería solamente defenderse, llegando esporádicamente con el jugador Werner Caicedo, que ha llegado en algunas oportunidades hasta el arco que defiende el meta del equipo de Lorense, el arquero Rolando Silva. Vamos a irnos con David Erazo para que también dé su opinión al término de estos primeros 45 minutos que estamos informando a través de Radio Élite 103.3 y Radio Gitana para todo el mundo.
0: Bueno, este partido y este resultado parcial 0-0 entre el equipo de Machala y el equipo del Rodillo Rojo, pues hacen el reflejo también de un partido de ida y vuelta, pero con esa incertidumbre de qué puede pasar en los segundos 45 minutos. Si bien es cierto, el equipo ambateño empezó bien este partido, insistiendo, atacando, tocando la pelota. De hecho, hemos evidenciado que en este partido ha habido una debacle de algunos jugadores de técnico universitario, han decaído notoriamente su nivel. Puede ser, por ejemplo, el caso de Wagner Delgado, el caso del muchachito Felipe Castillo, que de seguro te estará para el cambio. En la segunda parte lo tendrá que leer bien el señor Bernardo Redine, porque puede ser peligroso mantener a jugadores que ya no están tanto en esa capacidad de mantener la constancia durante los 90 minutos. Y es por eso que necesita ese refresco el equipo universitario para acomodar bien las líneas, ya que el cansancio físico, y además también poniéndole el agregado, jugar en el Estadio 9 de Mayo, en Machala, una ciudad caliente, una temperatura elevada, a pesar de que es de noche, de igual manera, el ambiente es pesado, es fuerte, y por ende termina también habiendo este desgaste físico. Y no solamente hablando del desgaste físico, sino también el tema futbolístico. Yo siento que jugadores como, por ejemplo, el caso de Wagner Delgado, no ha estado bien en este primer tiempo. En algunos momentos del partido, técnico universitario ha tratado de aprovechar los contragolpes, tratar de llegar a jugar en tres cuartos de cancha por alguna equivocación de Lorenzo en salida, y la agarró Wagner Delgado, trató de buscar la forma de meter ese último pase para Wagner Caicedo, que ha trazado algunas diagonales. Sin embargo, se ha equivocado en la mayoría de pases, y eso es lo que termina decantando, en mi opinión, la salida de este señor Wagner Delgado para los segundos 45 minutos y buscar otra variante, otra oportunidad ofensiva del equipo del Rodillo Rojo. Ahora, Anthony Castillo también ha sido otra de las de los jugadores que no ha mostrado un nivel alto en el partido, y encima también está amonestado. Puede ser también algo que el profesor Redine termine tomando la decisión también de sacarlo de la cancha, sabiendo que técnico también le está jugando de igual a igual a Lorenzo, a pesar de que Lorenzo ha sido superior en la posesión de la pelota, ha sido superior en tratar de buscar el gol, el que más oportunidades ha tenido. Desde la estadística es lo que lo respalda a este equipo. Sin embargo, aún todavía vemos que el equipo de Lorenzo también presenta ciertas falencias y deja ciertos espacios. Y a mi parecer, técnico necesita un poco de velocidad por las bandas, un poco más de amplitud, jugadores que le den esa velocidad, que sean desequilibrantes, encaradores, y que le jueguen de igual a igual o en mano a mano a Beder Caicedo y a Pedro Pablo Velasco. Por ejemplo, un jugador con mucha gambeta por el costado izquierdo, siento con mucho respeto que a Pedro Pablo Velasco le pegan un baile. Es por eso que técnico debe aprovechar las bandas, a pesar darnos una idea de que Wagner Caicedo es un jugador que se mueve sin la necesidad de tener la pelotita en los pies. Es un jugador que traza bien diagonales, que pone bien el cuerpo, que pivotea bien la pelota. Y ahí está también esa última chance, ¿no? Ese relevo que puede hacer Wagner Caicedo con algún jugador y dejarle al espacio para nuevamente volver a colocarse en el área de Rolando Silva y buscar el remate de cabeza, buscar empujar la pelota por un centro, tratar de buscar alguna alternativa el equipo del Rodillo para llegarle a Lorenzo, porque no le ha llegado con peligrosidad, hay que decirlo. Mal o bien, recuerdo una clara de Julián Anaya, del central, pero fue a balón parado, fue en un tiro de esquina, el único tiro de esquina, por cierto, de técnico universitario en el partido. Buscó el centro y el remate de cabeza no tuvo ni la fuerza ni la dirección correcta para que pueda sorprender de alguna manera al portero Silva, al Rolando Silva, que ha estado un poco tranquilo, no ha tenido mucha dificultad. Sin embargo, no hay que confiarse, porque técnico también puede que le quede una, puede que se le presente una oportunidad en el partido y lo termina aprovechando, sobre todo en estas variantes que yo decido sacar. Y en el caso, por ejemplo, del muchachito Felipe Castillo, al principio del primer tiempo me gustó su labor, un muchacho que se le ve que tiene una capacidad técnica importante, que toca bien la pelota, que tiene buena visión de juego, amplitud sobre todo, le gusta jugar con cambios de frente, meterle el pase al jugador o al compañero que esté solo por algún costado de la banda y entregarle la pelota para que avance la jugada. Tiene esto el muchachito Felipe Castillo, me agrada demasiado, jugador con mucha capacidad técnica, pero siento que al ser un jugador que no tiene mucha experiencia, un jugador que está todavía creciendo en el ámbito futbolístico profesional y que tiene todavía 19 años, que tampoco, y que incluso hemos visto jugadores que tienen menor edad y que destacan mucho más, pero hay que llevarlos de a poco a estos jugadores con capacidades diferentes para jugar a la pelota, ¿no? Estamos ya a pocos instantes de arrancar el segundo tiempo. Lamentablemente vemos que no se ha llenado el estadio. Pensábamos que en el tramo del primer tiempo la gente de Lorenzo iba poco a poco ir copando las localidades de este escenario deportivo, pero somos conscientes de que es complicado que a estas horas y día lunes pues la gente se termine dando cita en este escenario deportivo. Sin embargo, vemos a varias personas, a algunas tomas de la prensa internacional que termina mostrándonos el aficionado de Lorenzo, que está también con esa incertidumbre de qué es lo que puede pasar en el segundo tiempo. A ver si Lorenzo le termina dando el batacazo a técnico y le clava el gol, o a su vez el equipo universitario termina sorprendiendo en el partido y puede llevarse los 3 puntos. Es el único equipo ambateño que le hace falta llevarse la victoria esta fecha. Ya lo hizo Macará ante Liga de Quito el día de ayer en el Estadio Bellavista por la mínima. Ya lo hizo hoy, hace unas horas, el Ponchito Rojo enfrente de la Católica, 3-2 el partido acabó, partidazo. Y ahora técnico universitario, al menos en este resultado parcial, está empatando 0-0. En este momento estamos a la espera de que los equipos salten ya al gramado de juego para el inicio, el arranque de los segundos 45 minutos, el segundo tiempo de este cotejo, fecha 17 de la Liga Pro 2026. Y vamos por acá, voy a revisar el calendario para evidenciar cuáles son los siguientes rivales de ambos equipos. Por ejemplo, en el caso de técnico universitario, este día viernes, señores, clásico ambateño. Técnico universitario se va a enfrentar al equipo de Macará. El clásico ambateño que todos estábamos esperando, un partidazo absoluto que tendremos acá en el Estadio Bellavista. De seguro estará copado el estadio, es un clásico y que siempre la gente es llamativo ver, y sobre todo empezará el partido a las 7:15 de la noche. Día viernes, salen de los trabajos y es directito al estadio, señor Carlos Fabián Erazo. De momento ya vemos algunos jugadores de Lorenzo por ahí en el túnel de vestuario para salir a la cancha. Lo vemos al porterito Rolando Silva, a ver también si hay variantes para este partido. Y de mientras vamos a revisar el próximo partido para el equipo de Lorenzo, que se va a enfrentar a nada más y a nada menos que a el Manta, en la ciudad de Manta, por supuesto, a las 12 del mediodía del sábado 11 de julio. Lorenzo-Manta, un partido que puede ser accesible para Lorenzo, porque el Manta la verdad que está pintando ya de acá hace 3 fechas para el descenso. Sin embargo, El Orense también querrá buscarle un punto, sacarle, mejor dicho, de los tres puntos a técnico y ir con un poco más de confianza para el partido contra el Manta. Ya lo vemos al profesor Augusto Aragón, el juez central del compromiso ya, que va a dar la orden. Atención con el cronómetro por acá, mi estimado Carlos Fabián Erazo, estamos listos. Ya la gente de técnico está en su campo. La gente de El Orense también ya está listo para el arranque de los segundos 45 minutos. Lo vemos ahí el porterito Ayrton Morales. Y ya lo vamos a ver al señor Augusto Aragón. Cronómetro en cero, señores. Esto arrancan los segundos 45 minutos acá en el Estadio 9 de Mayo. La topa Julián Anaya. La tiene técnico universitario. Ahí está queriendo pivotear la pelota Anthony Castillo. Recupera el equipo de Machala. La recupera el Orense. La tiene ahora Agustín Herrera, que pivotea la pelota otra vez con Jaramillo, hacia atrás para Caicedo. Este es Sergio Vázquez, se le levantó un poquito la pelota, quiere recuperar técnico, otra vez hacia atrás, estuvo atento Vázquez. La pelota es para Quiñones, ahora con Rolando Silva, ahí está el portero. Este es el número 12, Rolando, la pelota para Quiñones, Oscar Quiñones. La pelota a profundidad, a ver con quién topa la pelota el equipo de Orense. Ahí está Jaramillo, se equivoca la entrega, pero le salvó del saque lateral su compañero Beder Caicedo. Cambio de frente para Lorenzo, limpiando la jugada. La pelota que pasa ahora para Pedro Pablo Velasco. En la mitad del campo de juego la domina ahora Angelito Mena. Ahí está Ángel Mena jugando para Zambrano. Este es Eric Zambrano, otra vez para Mena. Ahí está Angelito Mena, pone la mano protegiendo la pelota ante la marca de Felipe Castillo. Hacia atrás otra vez con el portero Rolando Silva. Y esto es lo que va a hacer constantemente el equipo de Orense. Va a tratar de topar la pelota hasta que se le abra el espacio. Hasta que se le abra el momento adecuado para meter esa pelota a profundidad. Y que le termine sentenciando a técnico universitario. Quiere buscar el espacio. Y tiene jugadores como buscar el espacio. Uno de ellos es Angelito Mena. Que tiene una capacidad visual periférica de esa parte del campo. Que es muy destacable. La pelota se viene ahora para Pedro Pablo Velasco. El centro hacia atrás le va a pegar Zambrano. ¡Pégale Zambrano! Estuvo atento Ayrton Morales para quedarse con la pelota. Bien parado el cancerbero del equipo de el técnico universitario. Que le dice no a Eric Zambrano. Sigue esto 0-0. Primer minuto recorrido de este segundo tiempo. La sacó Morales. Cae en el cielo de Machala. La pelota la tiene ahora Alan Lorenzo. En campo y en territorio de técnico universitario. Ahí estuvo sacando de cabeza Reni Jaramillo. Hacia atrás la pelota le va a quedar a Miguelito Parrales. Bien hizo Parrales. Ahí está Agustín. Se viene Sergio Vázquez. Le va a pegar Vázquez. Enganchó. Primero estuvo Julián Anaya para poner el cuerpo. Bien recuperó técnico. Será falta a favor del Rodillo Rojo, le dijo Augusto Aragón. Será a favor del Rodillo Rojo. Hay rostro de preocupación también en el en la zona táctica, en la zona de estrategia del equipo de técnico universitario, porque el Orense salió como finalizó el primer tiempo, con mucha intensidad. Ahí pierde la pelota Wagner Delgado, ya habíamos mencionado que estaba para el cambio. Esperemos que lea bien el partido el director técnico del Rodillo y que lo saque en minutos posteriores de cómo se vaya presentando este segundo tiempo. La tiene Ayrton Morales, ahí está el portero, agarra la pelota. La manda a campo contrario, va a caer la pelota en la circunferencia del campo de juego. Se viene ahora Sergio Vázquez, recuperó técnico universitario, atención. Ahí está con la pelota Edwin Mesa, quiere buscar el pase filtrado para Caicedo. No llegó primero Rolando Silva, atento el portero de Orense para quedarse con la pelota. Y esto es lo que tal vez técnico quiera hacer, buscar ese pase filtrado, aprovechar el error en salida de Orense para buscar tratar de penetrar la defensa del equipo de Machala. Ahí está, este es Oscar Quiñones, ¿no? Se queja de un golpe, el zaguero central del equipo de Lorense. Ahí lo vemos a Hernán Torres, el estratega colombiano, que está también preocupado. Lo vemos masticando chicle, porque eso tal vez libera un poquito de tensión en el partido, sobre todo los directores técnicos que quieren llevarse el cotejo. Se equivocó Oscar, se trata de Oscar Quiñones. Se viene el equipo de técnico universitario, otra vez pierde la pelota Wagner Delgado. Cuéntenle, van dos en este segundo tiempo, la pelota para Agustín. Se viene Herrera, costado izquierdo. Ahí está Herrera encarando la marca de Edwin Mesa, busca el centro Julián Anaya, otra vez Agustín Herrera, el centro, el primer palo, se queda con la pelota Ayrton Morales. Atento estuvo el portero, parece que el equipo de técnico universitario ha encontrado un poco de garantía, un poco de seguridad en las manos de este señor, Ayrton Morales, que le ha dado la confianza. Dejaron de lado ahora el trabajo de Santiago Raceto y se lo dieron a favor del equipo de técnico universitario. Va a ser saque lateral. Puta caliente. La pelota se viene por el costado izquierdo. Ahí está el equipo de Lorense. Lo va a tener técnico universitario. Ahí está la pelota con Felipe Castillo. Se equivoca el muchachito. Recupera a Reni Jaramillo. Ahí está Jaramillo. Topa para Zambrano. Ángel Mena engancha hacia adentro. La pelota para Pedro Pablo Velasco. Otra vez para Mena. Ahí está Angelito Mena en tres cuartos de cancha. Ahora Zambrano quiere encarar la marca de José Caicedo. Sigue Zambrano. La pelota es para Mena. Pisa la pelota. Se da la vuelta. Relojea con el esférico. Ahí está Pedro Pablo Velasco. Busca el centro. Pedro Pablo. La pelota. Saca el portero. Gol. Gol.

gol de Lorenzo. Gol del equipo de Machala, sí señores. Jugada combinatoria por el costado derecho, el centro de Zambrano que llegó para el receptor. Se trataba de Reni Jaramillo, no pudo alcanzar a meter el testazo, sacó el portero y le queda el rebote al que no le tiene que quedar. Agustín Herrera le pegó a esa pelota en el área chica y termina empujando la pelota al fondo de las redes. Está ganando el Orense, es lo que decíamos. El Orense salió convencido de meterle el gol tempranamente al equipo de técnico universitario para tratar de replegarse un poquito en zona defensiva. Otra vez volvemos a ver estas dificultades en el equipo del Rodillo y en este caso en zona defensiva. Agustín Herrera, el que mete el primer tanto para el equipo de Lorense. Jugada colectiva, costado derecho, el centro lo sacó a Ayrton Morales, pero sabemos que el portero no puede hacer todo. Y ahora Augusto Aragón está revisando la jugada a ver si le dicen algo por el intercomunicador al juez central, la gente del VAR, que es lo importante, sería lo trascendental. Ahí lo vemos al juez central conversando con algunos de los jugadores del equipo de Lorense y también con Julián Anaya, que es el capitán del equipo de técnico. A ver qué es lo que le dicen por el auricular. Va a ser gol. Sí, señor. Gol confirmado. 1 tiene Lorense. 0 tiene técnico universitario. Se está quedando con los 3 puntos del equipo local. Gol de Agustín Herrera, el número 11. Puso la pelota dentro de las redes de Ayrton Morales, nada para hacer el guardameta. Esto está ganando el equipo local. Atención, quería venirse el técnico universitario. Parece que la pelota termina abandonando el terreno de juego. Será saque lateral a favor del Rodillo. Lo vemos ahora a Edwin Mesa. Ahí está el número 23. Va a jugar rápidamente la pelota. A ver ahora con qué intensidad va a atacar técnico, porque eso es primordial. Ver con qué intensidad va a jugar técnico universitario. Pierde la pelota. Listo, ahí está la pelota con el señor José Caicedo. La tiene ahora Wagner Delgado. A ver si no se equivoca otra vez. Entrega mala pelota. Recuperó José Caicedo, pero ayudó en la marca Eric Zambrano. Le van a cobrar la falta a Caicedo. Será tiro libre. Acá puede aprovechar el técnico universitario, ya que no vemos que en el transcurso del partido el equipo del Rodillo construya jugadas. Ahora tiene que aprovechar a balón parado, pues. Si no lo hace construyendo jugadas como el gol de Lorense, me imagino que ahora a balón parado en estos tiros libres o en esos tiros de esquina, tendrá que buscar la forma técnico para empatar el partido. Atención, costado izquierdo, pierna derecha para Wagner de Delgado. Ahí está el exjugador del Ponchito, le va a meter esa pelota al área chica, a ver dónde cae, al punto penal, apunte Wagner. Ahí está Wagner Delgado, el centro es perfecto, no llegó nadie. No le pudo pegar ningún delantero de técnico universitario, se salva el Orense. Se salva el equipo local, lamentablemente no llegó Wagner Caicedo, no llegó nadie para empujar esa pelota. Se salvó otra vez el Orense, buen centro de Wagner Delgado. Lamentablemente esa pelota se pasea en el área y era córner, Esto era tiro de esquina porque punteaba la pelota Agustín Herrera. Se lo van a dar a técnico, atención, se va a animar el Rodillo. Otra vez Wagner Delgado le va a pegar pierna derecha. Se viene Wagner Delgado. Se arman las parejas de contención en el área que defiende Rolando Silva. Ahí está Wagner, viene el centro al segundo palo, peina la pelota, rechaza la defensa del equipo de Lorense. La tiene Ángel Mena, se viene ahora el angelito del gol hacia atrás para Rolando. Revolea esa pelota, le va a caer otra vez a técnico. Ahí está Felipe Castillo, a ver si le dan la falta. Nuevamente la tiene ahora el jugador José Caicedo con la

0: golazo del defensa central que subió como delantero para meter esa pelota dentro de las redes de Rolando Silva. Empata de manera prematura, rápida en el partido. Técnico, esto es lo que necesitaba. Estuvo atento el portero Rolando Silva para intentar sacar esa pelota, pero el remate fue demasiado fuerte del jugador Chigo Armena, que se instaura con el gol. Ahí vemos el remate cruzado, vencido por completo el portero Rolando Silva, el centro de José Caicedo. Después quiso pivotear la pelota Caicedo y le queda al jugador Chigo Armena con la número 5, y empata el partido técnico universitario. Así lo celebra Chigo Armena, que le da el empate momentáneo al equipo ambateño. Y ahora es otro partido, empezamos de cero, técnico. Hay que meterle más ganas y más entusiasmo al partido y a ver qué cambios va realizando el señor Bernardo Redín. Me parece que habrá que buscar algunas variantes para refrescar zonas y sobre todo tratar de salir hacia adelante. Se va a reanudar el partido, ya lo empató técnico. 1-1 la tiene ahora el equipo de Lorense. Hacia atrás juega el jugador Reni Jaramillo. Ahí está con la pelota Oscar Quiñones. Nuevamente hacia atrás. Este es el defensor central Quiñones, que parece que está un poco cansado. Ya se realizó otra variante. Vamos a ver de quién se trata. Salió Felipe Castillo. A ver con quién me confirma. Entró el delantero centro Guardia con la número 9. Es el nuevo jugador en las incorporaciones de técnico universitario. Salió Felipe Castillo, el muchachito de 19 años, que hoy tuvo un papel algo importante en el equipo, pero ya se notó un poco más el cansancio en su rostro y por ende también acabó el nivel. Ahí estuvo Agustín Herrera para quedarse con la pelota. Lamentablemente pierde el esférico. Nuevamente hacia atrás, reiniciando las acciones del equipo de Lorense. La tiene ahora Agustín Herrera. Se viene Herrera con velocidad. Nuevamente no lo pueden frenar. Ahí estuvo Edwin Mesa. Sigue con la pelota. Se reincorpora técnico universitario. Le van a dar la falta técnico. Será tiro libre. Un poquito más atrás, dice el juez central Augusto Aragón, será tiro libre a favor del Rodillo. Entró el señor Ewing Guardia, centro delantero del equipo del Rodillo Rojo, para darle un poquito más de acompañamiento a Caicedo, ¿no? Está muy solo contra los defensores centrales de Lorense y puede ser peligroso. Está tendido en el gramado de juego Jorlin Arce, el número 85, que me parece que tuvo un encontronazo con algún jugador de Lorense. ¿Cómo vio el gol? ¿Cómo vio esa jugada, mi estimado Carlos Fabián Erazo? El gol de Chigo Armena con la camiseta número 5 que empata el partido.
1: Bueno, este jugador vio la oportunidad que se le dio en plena área de las 18 yardas. La pelota llega hacia sus pies y donde remata de manera muy pero muy positiva para poner la pelota dentro ante la desesperación del arquero del conjunto de Lorense, el arquero Rolando Silva, que no pudo hacer absolutamente nada. Un golazo del número 5, el jugador del conjunto de técnico universitario
0: Chigo Armena, ¿no?
1: El jugador
0: Chigo Armena con la camiseta número 5.
1: Un jugador que aprovechó la oportunidad para ponerle dentro y empatar el partido cuando se están jugando ya 14 minutos de este segundo tiempo. Un empate bastante positivo para el equipo de técnico, oportuno hasta este momento. Ojalá que técnico pueda seguir conservando ese sistema de juego que está planteando acá en este escenario deportivo, David.
0: Jugando en tres cuartos de cancha, atención, se viene técnico universitario, vaya Wagner, cambio de frente, Wagner, búsquela, ahí está para Caicedo, la pelota le queda a Guardia, quiere rematar esa pelota. Impacta en la barrera defensiva del equipo de Lorense. Estuvo cerca. Estas también tiene que aprovechar el Rodillo. Buscar el contragolpe es necesario. Ahí está Chiguar. Chiguar Mena, el que hizo el primer tanto para el equipo del Rodillo. Jugando ahora para Julián. Este es Anaya. Hacia atrás otra vez para Ayrton Morales. El portero Morales otra vez juega en la mitad de la cancha. La pelota la tiene ahora el jugador Edwin Mesa. Otra vez Julián. Cambio de frente, a ver a quién lo busca. Se viene Wagner Delgado, recupera el equipo de Lorense, Reni Jaramillo. Este es Reni, a ver si le dan la falta. Sí señor, será tiro libre a favor del equipo de Lorense. Y va a haber tarjeta amarilla para un jugador del equipo del Rodillo Rojo. A ver de quién se trata, a ver a quién va a amonestar Augusto Aragón, ¿no? Se va con Oscar.

0: Quiñones, el jugador de Lorense, y le sigue a Augusto Aragón, no le quiere sacar la tarjeta hasta que le regrese a ver el defensor central de Lorense. Le dice, a ver, regrésame a ver para sacarte la tarjeta, para amonestarte, Oscar Quiñones. No le regresa a ver, es una cosa, mira, impresionante.
1: Puede sacar la tarjeta roja porque es un jugador que se pone con una desobediencia tremenda, este jugador Quiñones.
0: Mucha paciencia, ¿no? De
1: 45,
0: Aragón.
1: Le llama la atención el juez central para ponerle la tarjeta amarilla y le da la espalda.
0: Ahora sí lo amonestó.
1: Le llama y le sigue dando la espalda, pero ya le puso la tarjeta amarilla. Vamos, David Erazo, con el relato a través de Radio Élite 103.3 y Radio Gitana para todo el mundo.
0: Ahora sí está tocando la pelota el equipo universitario. La pelota la tiene Wagner Caicedo, pivotea con Jonathan Majao. Mete la pelota Jonathan. Ahí está Majao con la pelota, pisa el esférico, pisa el cuero. Ahí está Majao, quiso hacerla de taco, será saque lateral, lo va a hacer Ángel Mena. Lo hace rápidamente, se viene el equipo de Lorense, recupera técnico universitario, está Caicedo, que bien el juego de Caicedo pivoteando la pelota. Este es Wagner jugando con guardia. La pelota es para Wagner Delgado. Quiere buscar el centro. Delgado, la pelota le va a quedar a Caicedo. Meta el centro, Caicedo. Ahí está Caicedo, el centro al segundo palo. Salió Rolando Silva. Y atención, agárrate, técnico, que se viene en contragolpe Lorense. La pelota es para Sergio Vázquez. Engancha, espera acompañamiento en la mitad del campo de juego. Tirada al sector izquierdo. Cambio de frente ahora para Pedro Pablo Velasco. Ahí está el experimentado jugador de Lorense. Se adentra en la mitad de la cancha, abriendo la pelota para Zambrano. Cúbranlo a Zambrano, que mete buenos centros. Este es Zambrano para Mena. Ángel Mena con la pelota hacia atrás nuevamente. Reinicia con Jaramillo. Este es Reni Jaramillo. Abre la pelota para Caicedo. Este es Beder Caicedo, ex Independiente del Valle. Ahí está Caicedo ante la marca de Mesa. Otra vez con Jaramillo. Topa para Agustín Herrera. La pelota la tiene Miguel Parrales. Se viene Parrales. Recupera bien la pelota ahora el equipo universitario. Este es Julián Anaya. Juega con Mesa. La pelota ahora para el jugador Anthony Castillo. Va a caerse Anthony, pero recupera el equipo de Lorense. Otra vez con Jaramillo. Hacia atrás va a querer jugar Sergio Vázquez. La pelota reinicia desde cero con Alan Lorenzo, el último hombre de Lorense. Otra vez el cambio de frente, se equivocó. Vamos, ahora sí, técnico, 3-1. Caicedo no controló bien la pelota. Wagner Caicedo, ¿cómo desaprovecha esto, técnico? Es increíble. Se venían 3-1. Carlos Fabián Erazo no controla bien la pelota. Wagner Caicedo desperdicia una clara chance de contragolpe el equipo universitario. Y a ver si en minutos posteriores no lo paga caro el equipo del Rodillo. Lo comenta a través de Radio Élite, Carlos Fabián Erazo.
1: Así es, mi querido David. Vamos a ver qué puede sacar el equipo de técnico, que le vemos bastante bien en el campo de juego, enfrentando a un rival que se comienza a preocupar. Y se ve que en los jugadores del equipo de Lorense hay un enojo con el juez central Augusto Aragón. 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Estamos llegando al minuto 19 de este segundo tiempo. Orense tiene uno, técnico universitario tiene uno. Vamos, David, hay un tiro libre a favor de Orense.
0: Atención, con este tiro libre se viene Orense. Atención, me parece que está detrás de la pelota el capitán Pedro Pablo Velasco. Camiseta número 31, medias altas para Pedro Pablo, experimentado jugador ecuatoriano que está ahora en Orense. Se viene Pedro Pablo, le va a pegar esa pelota. A ver si le pega o va a buscar el centro. Va Pedro Pablo Velasco, pierna derecha, el remate le quedó. Le impactó esa pelota a la barrera de contención de técnico universitario. Se va el tiro. Tiro de esquina, ¿qué número?
1: Bueno, es el octavo tiro de esquina para el equipo del Orense. Es el noveno del partido. Va a cobrarse desde el costado izquierdo por parte de Ángel Mena, David Erazo.
0: Se viene Angelito Mena, pierna izquierda, a ver el centro, ¿dónde va? Ángel Mena, al punto penal. Estuvo atento ahí para rechazar esa pelota. La defensa de técnico otra vez será saque de esquina. Tiro de esquina, pide mano Miguel Parrales. ¿Qué número?
1: Es el noveno tiro de esquina a favor del equipo de Orense. El décimo del partido. Vamos a ver, parece que hay algún inconveniente. El juez central Augusto Aragón. Ahí se acercan jugadores de Orense y el equipo de técnico. Yo no sé qué están reclamando.
0: Piden una mano a favor del equipo de técnico universitario. Vemos ahí en la reiteración de las acciones que rechaza de cabeza. Le pega, pero no, para mí no es una mano.
1: Una mano no intencional, mi querido.
0: Posición
1: David.
0: Natural. Y se siguen acercando.
1: La pelota baja, pero no es que abre el brazo para que le tope la pelota en la mano. Así es que definitivamente yo no creo que existe esa mano. Va a cobrarse el siguiente tiro de esquina, David.
0: Sí, Augusto Aragón dice, no me molesten, por favor, a cobrar el tiro de esquina, señores de Orense. Se viene Ángel Mena. Otro tiro de esquina, costado derecho. Miguel Parrales se queja. Ahora con el juez central, ahora va. Madre mía, cómo se para el partido. No, me parece que van a dar el saque de puerta. Me parece que se equivocó el señor Augusto Aragón y le va a otorgar el saque. Sí, no hay tiro de esquina. Le va a otorgar el saque de puerta a favor de técnico universitario. Dice, mala mía, Augusto Aragón. Se lo dijeron por el intercomunicador. Ahí está el portero. Ayrton Morales va a sacar la pelota. Dice que juegue rápidamente el equipo del Rodillo, a ver si busca la victoria. El conjunto ambateño está jugando rápidamente, ponchenos la camarita. Ahí está el jugador Julián Anaya, la topa Rolando Silva. Está recuperando el Orense, nuevamente la tiene técnico, cae en campo del equipo universitario. La tiene ahora Edwin Mesa, este es Mesa. La pelota la tiene ahora, recuperó el Orense, se viene Ángel Mena. Le va a quedar a Parrales, ahí está Miguelito, la pelota para Ángel Mena. No llegó, estuvo primero Ayrton Morales para incomodarlo al ángel del gol. Angelito Mena no llegó para meter el puntazo. Se pierde la pelota por la última raya, será saque de puerta a favor de Ayrton Morales. Estuvo cerca el Orense en esta acción. Ahí vemos otra vez la reiteración de las acciones. Para mí no hay mano, posición natural y no hay nada que checar en el VAR, mi estimado Carlos Fabián Erazo. Vamos con la publicidad.
1: 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Estamos llegando al minuto 25. Técnico empata 1-1 aquí en el estadio 9 de mayo de Machala. Yo le veo, como había manifestado, le veo muy bien al equipo de Técnico Universitario, que llega con posibilidades y con un arquero Morales imparable, un sistema defensivo bastante sólido. La pelota está en juego. Vamos con el relato de David Erazo a través de Radio Élite 103.3 y Radio Gitana.
0: La tiene Wagner Caicedo. Atención, se viene el número 90. Rechaza bien la defensa. La tiene Rolando Silva. Revolea la pelota. Queda otra vez para la gente de Técnico Universitario. La va a bajar José Caicedo. Va a ver si busca el centro Caicedo, que ya metió una asistencia. Otra vez del centro Caicedo al punto penal. Sacó Reni Jaramillo para ayudar en la marca. Otra vez hacia atrás, la pelota la tiene ahora el jugador Jorlin Arce, nuevamente jugando con Wagner Delgado. Se viene Delgado, mete pelota entre líneas, espectacular, esto es lo que quería. Ahí está Delgado, se viene guardia, el remate, rechaza bien la defensa. Otra vez el Orense sufriendo ahora en este tramo final del partido. Wagner Delgado abre hacia el costado derecho, la va a tener ahora Edwin Mesa. Se viene Mesa jugando con Castillo, Anthony Castillo se equivoca. A ver si le terminan cometiendo la falta. Sí, dice el señor Augusto Aragón. Será tiro libre a favor del equipo de Técnico Universitario en el vértice del área. Tendrá la oportunidad de meter esa pelota al punto penal Wagner Delgado y buscar el remate de alguno de los jugadores de Técnico Universitario. Tiene la chance el Rodillo. Es bueno este tiro libre que le ha otorgado Augusto Aragón. Para mí era falta, claramente, en contra de Anthony Castillo. Llega a destiempo el jugador Reni Jaramillo a esa pelota y le comete la falta. Ya está acomodando pierna derecha Wagner Delgado, vértice del área. Se viene por el costado izquierdo ese centro. Atención, se viene Técnico Universitario. Está nervioso el profesor Hernán Torres, el colombiano estratega que está dirigiendo a la gente de Lorense. Se viene el tiro libre, ahí está Wagner Delgado al primer palo, la pelota rechaza la defensa, nuevamente le va a quedar a Jorlin Arce. Se mete Arce, otra vez José Caicedo, el centro, atención, golazo, gol de Técnico Universitario. ¡Gol del Rodillo! Lo hizo Julián Araya, sí señor. Llegó el capitán para poner el testazo, mandando la pelota al fondo de las redes. Nada para hacer Rolando Silva. Otra vez José Caicedo con los centros. Llegó Julián Araya para meter el frentazo. Está ganando Técnico Universitario 2-1. Este partido ante Lorense se lo da vuelta el resultado. Julián Araya, señoras y señores, el capitán del equipo de Técnico. Con esto hace el gol también otro de los zagueros centrales defensivos del equipo del Rodillo Rojo, Julián Araya, señores. Metió el testazo y ya lo pone en ventaja Técnico Universitario. Lo comenta a través de Radio Élite Carlos Fabián Erazo.
1: La presencia de este chico José Caicedo, que se va por el costado izquierdo, o se lleva la pelota, pero ahí
0: van a checar
1: un posible fuera de juego. Exactamente. Dice Augusto Aragón, pero yo no creo que eso haya existido, porque el chico Caicedo sale desde atrás y se van hacia arriba los delanteros del equipo de Técnico Universitario y aparece Anaya con un frentazo para poner la pelota dentro. Ahí están revisando en el VAR. Vamos a ver qué dice Augusto Aragón. Es la posibilidad para que Técnico Universitario se ponga al frente con este segundo gol conseguido por el jugador Anaya. Dice posible fuera de juego. Definitivamente yo no veo, no estoy de acuerdo que haya existido, porque desde atrás viene este chico, José Caicedo, por el costado izquierdo para irse completamente solo, tirar un centro, dejando atrás la marca de los defensores del equipo de Lorense. Tira el centro con la pierna izquierda, aparece Anaya, le clava la cabeza y la pelota la pone adentro para la segunda anotación del equipo de técnico. Estamos a la espera a ver qué dice el juez central. Están chequeando en el VAR, se demoran demasiado, David.
0: Se demoran todavía en la decisión del juez central del compromiso, el señor Augusto Aragón. Hay cambios. En el Orense va a salir Eric Zambrano y va a entrar el número 19 del equipo del Orense. Se trata del señor Bermúdez, Michael. Michael Bermúdez va a ingresar al campo de juego para reemplazar al señor Eric Zambrano por el costado izquierdo. Variante en el Orense. No sé por qué tanto se demora el señor juez central Augusto Aragón. Si al fin y al cabo él no tiene que ir a revisar la jugada en concreto, se lo tienen que avisar del VAR. Me imagino que estarán trazando las líneas necesarias. Pero también a mí me da la sensación de que el centro parte justo cuando Julián Anaya está habilitado. El centro de Josué Caicedo es perfecto. Dos asistencias en el partido, Carlos Fabián. En el gol de Mena y ahora en el gol de Julián Anaya. Tremendo jugador lo de Caicedo, que mete dos asistencias, dos centros. Y es lo que necesitaba, técnico. La profundidad por las bandas, buscar los centros. Y que llegue estos jugadores altos como Anaya, vivos, sabidos, para meter el frentazo, para buscar ese último toque que termine mandando la pelota al fondo de las redes. Conversa Aragón con Angelito Mena, se acerca a conversar Anthony Castillo, está Julián Anaya, por supuesto, el autor del gol para el equipo ambateño, pero aún todavía no hay ninguna resolución por esta jugada. Y por este tiempo perdido, de seguro va a añadir bastantes minutos. Ahí me parece que va a tomar ya la decisión. Al parecer ya han trazado las líneas necesarias para darse cuenta si el jugador de técnico universitario estaba inhabilitado en la jugada. Y obviamente tendremos que esperar a que nos pongan la gráfica para poder nosotros dar nuestro criterio. No han puesto aún todavía el trazo de las líneas para ver si está completamente habilitado o no está completamente habilitado Julián Anaya. A mi parecer, y al parecer también del señor Carlos Fabián Erazo, parte habilitado Anaya tras el centro de José Caicedo. Y vuelvo y repito, el trabajo de Caicedo por ese costado ha sido espectacular. Le ha comido la espalda como ha querido a Pedro Pablo Velasco y por eso llega a los centros. Centros necesarios a la olla para gente alta como Anaya, para jugadores fuertes como Wagner Caicedo, que también ha peleado. Para incluso el señor Chihuarmena, que también hizo un gol, el primer gol para técnico, el empate del partido. Y vamos a ver cómo se termina resolviendo estas acciones. No dicen nada, no mencionan absolutamente nada todavía. Sigue conversando a Augusto Aragón con la gente de Lorense, la gente de técnico universitario. Minuto 79, 2 tiene técnico, de momento 2 porque se está checando este gol. Y uno tiene Lorense de Machala acá en el 9 de mayo. La gente preocupada también porque su equipo está cayendo de momento. Vamos con Carlos Fabián Erazo para la publicidad.
1: 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Se demoran una eternidad para determinar qué mismo pasó con ese gol. Ahí se quedaron conversando los jugadores del técnico de Lorense con el juez central Augusto Aragón, y todavía no se saca conclusiones que definitivamente determina el juez central, donde dice posible fuera de juego, donde no hemos visto absolutamente nada que exista ese fuera de juego, un gol bastante claro. Muy bien hecho por parte del equipo de técnico universitario, David.
0: Y de momento nos quedamos todavía sin resolución de esta jugada. A mi parecer, y creo que partiendo desde la base lógica, debe haber algún problema en el VAR. No es posible que se demoran tanto en una jugada en concreto, en trazar las líneas de la jugada. No es tan complicado, no suelen demorarse en solucionar estas acciones de juego. A mi parecer, hay un problema en el VAR. Deben tener algún inconveniente la gente del VAR, que de momento no le comunican absolutamente nada todavía a Augusto Aragón, y nosotros también nos quedamos sin poder argumentar mucho más nada, porque tampoco hemos visto la gráfica, no hemos visto el replay, la reiteración de la jugada en concreto. Es por eso que pues estamos en este momento en una incertidumbre total de lo que puede pasar. Sigue caminando en el gramado de juego el juez central Augusto Aragón, con Parrales, con Mena, con el mismo Anaya que hizo el gol. Todavía lo siguen persiguiendo al colegiado, y toca esperar aún qué es lo que va a pasar con el gol de técnico universitario. ¿Vale o no vale? ¿Va a ser el gol o lo van a anular? ¿Qué es lo que va a pasar? De mientras también me parece que se prepara un cambio, ¿no? Es Sergio Vázquez que está fuera del gramado de juego para calentar un poco, porque se van enfriando los cuerpos también por esta paralización. Ahora sí vemos la reiteración. Ahí vemos a José Caicedo. Es complicada de ver porque ahí hay parte el centro, pero para mí todos están alineados cuando parte el centro. Todos para mí están alineados cuando parte el centro. Y obviamente la toma casi que mucho no le favorece al VAR para trazar las líneas, porque todos, por coincidencia, por así decirlo, están casi bien alineados. No se sabe mucho quién está más adelante, quién está más atrás, etcétera, etcétera. Yo pensé que había un problema en el VAR y parecía que sí, porque tampoco es demasiado difícil que te entreguen la gráfica para ver el replay de la jugada. Pero de momento no hay resolución, mis estimados oyentes de Radio Élite 103.3, y también para la gente que nos escucha a través de Radio Gitana Televisión para todo el Ecuador y el mundo. Estamos en la incertidumbre, ya minuto 83, se ha perdido prácticamente ¿cuánto tiempo, Carlos Fabián? Unos 10 minutos, ya estamos 10 minutos sin resolución.
1: Bueno, vamos a mientras se toma alguna determinación, porque yo no sé cuál es el motivo de que se demoran tanto para darle la explicación clara de lo que ha ocurrido, si existe o no existe el fuera de juego. 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Sigue Augusto Aragón esperando, pero yo no sé por qué no va a ver el VAR. El señor Álvaro,
0: el problema es que
1: tendría que ir a ver el VAR.
0: El problema es que el mismo VAR no sabe qué acción determinar, porque es que el VAR es casi imposible apagado, ver bien la jugada.
1: O no está funcionando el VAR.
0: Sí, nosotros no sabemos qué es lo que está pasando, si hay un problema en el VAR, como mencioné antes, o es tan complicada la jugada de resolver, porque sí se vio en la reiteración cuando pasó la prensa. ¡Gol! ¡Gol para Técnico Universitario! Lo confirmó, ahora sí, Augusto Aragón. Ahora sí lo gritamos, Anaya. ¡Gol! Confirmado para Técnico Universitario. Ahora sí, 2-1. El partido se va a reanudar y va a añadir al menos unos 13, 14 minutos.
1: Bueno, se dio el gol. Yo les había manifestado, en ningún momento existía posición adelantada. Un gol bien hecho por parte de Técnico Universitario cuando recibe a Anaya en plena área de las 18 yardas con una solvencia espectacular. Después de ese centro de este chico José Caicedo, que le pone como ponerle con la mano, parece frentazo de Anaya para poner la segunda. Estamos en el minuto 41, se han perdido muchos minutos, David, para definir si fue gol o no fue gol de Técnico Universitario.
0: Y sigue atacando Técnico Universitario, se sigue animando, pierden la pelota. Ahí está el equipo de Lorenzo, la va a tener ahora el recién ingresado. A ver, vamos a ver, por acá tenemos a la nómina de jugadores del equipo de Lorenzo para ver y evidenciar cuál es el jugador que salió. Obviamente salió Eric Zambrano e ingresó Michael Bermúdez con la camiseta número 19. Es una de las variantes del equipo de El Orense. Hernán Torres puso la variante. Esa pelota termina abandonando el terreno de juego, señores. Será saque de meta a favor de Técnico Universitario. Vemos el trazo de la línea y al parecer no hay ningún fuera de juego, como en su momento nos percatamos antes del centro de José Caicedo. Llega habilitado Julián Anaya para meter el frentazo. Y de momento, Técnico Universitario se está llevando la victoria. Cae la pelota al cielo de Machala, rechaza ahora el jugador Jonathan Majao, le va a quedar al jugador guardia con la número 9. Trataba de llegar el delantero centro con la número 9 para buscar esa pelota. Recupera el equipo de Lorenzo. Otra vez le va a quedar ahora Edwin Mesa. Este es Majao. Jonathan Majao jugando con Wagner Delgado. Pivotea bien guardia. Atención, se viene Wagner Delgado. Quiere meter el pase. Primero llegó. Atento estuvo en la marca Sergio Vázquez para quitarle la pelota. Este es Ángel Mena. Sergio Vázquez, la pelota le va a quedar a Miguel Parrales, se equivoca en la entrega de balón. Y cuidado, Técnico, que puede ser peligroso, le cobran la falta, será tiro libre a favor del Rodillo. Ahí estuvo Majao para poner el alma, poner el corazón y recuperar esa pelota. Vamos con la publicidad, Carlos Fabián Erazo.
1: 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Estamos jugando el minuto 45 ya. Vamos a ver, 15 minutos de adición, David. 15 minutos de adición. Vamos a ver, el equipo de técnico universitario no se queda quieto, sigue atacando. Le vemos bien al equipo con una motivación y con una manera de entregarse para defender los colores del equipo de técnico universitario.
0: Atención,
1: David Erazo.
0: Atención, se registran dos variantes en técnico universitario. Salió Wagner Delgado, por el tema físico ya no alcanzó a continuar en la cancha. Ingresa Lieberman Torres con la número 6. También salió del terreno de juego Anthony Castillo, ya amonestado en el partido, para darle paso a Marco Carrasco. Son las dos variantes de técnico. Atención, se viene Lorenzo y saca bien la pelota. Estuvo atento Jorlin Arce para mandar esa pelota al saque lateral. Ya lo hace rápidamente Ángel Mena. La tiene Reni Jaramillo. Quiere buscar el centro primero Anaya. El testazo de cabeza rechazando la pelota. Va a ser falta para Ángel Mena. Será tiro libre a favor de Lorenzo. 15 minutos es lo que adiciona Augusto Aragón. Y ese es el tiempo que se perdió, lamentablemente. Ahí lo vemos a Bernardo Redine, un poco más entusiasmado, sabe que le funcionó los cambios. Ahí está en la barrera de contención Marco Carrasco con la 67, que se va a poner a la distancia que le obliga el juez central. Augusto Aragón, se viene Ángel Mena. Pierna izquierda le va a pegar el ángel del gol. A ver si lo busca Parrales, a ver si lo busca Agustín Herrera. A ver, va. Ahí está Ángel Mena, va con pierna derecha. El centro, la pelota pasa por el área chica, se paseó la pelota, estuvo cerca de Lorenzo, nadie lo impactó, será saque de puerta a favor de Ayrton Morales, el portero con la casaca número 12. Vemos la reiteración del golazo, el primer golazo de Chivo Armena. Se la baja a Wagner Caicedo y luego le queda el rebote al número 5, pierna zurda, y se la manda a un costado. El portero ya vencido, imposible para atajar. Y después el segundo gol de Julián Anaya, el mismo centro por el costado izquierdo. José Caicedo se encargó de poner esa pelota justo en el momento adecuado para que ahora técnico universitario esté ganando el partido. Pero aún hay tiempo, mucho tiempo por jugarse, son 15 minutos. Se viene el equipo de Lorenzo, la pelota la tiene ahora Rolando Silva. Este es el portero Silva, juega con Alan Lorenzo. Ahí está el argentino jugando con Jaramillo, que ha tenido un buen partido Reni Jaramillo, como siempre el conductor principal de la pelota en el equipo de Machala. Ahí está metiendo pelota entre líneas Sergio Vázquez, se viene ahora Michael Bermúdez. Primero estuvo la defensa de técnico, recupera el rodillo, será saque lateral a favor de Lorenzo, será a favor del equipo local. Le pide un poquito más atrás que se realice ese saque de banda el juez central. La pelota le va a quedar ahora a Vázquez. Este es Sergio, pelota entre líneas para Parrales, pivotea bien, le va a quedar a Bermúdez. Este es Michael, abre la pelota ahora por el costado derecho. Se viene Pedro Pablo Velasco, busca el centro. Saca bien la defensa, Chivo Armena estuvo atento. Otra vez Jaramillo para buscarlo, Pedro Pablo Velasco va a llegar hasta el banderín del córner. Busca el centro para nadie, pero sí para el portero Ayrton Morales, que recupera la pelota, se queda con el cuero. Y todavía hay calma y tranquilidad en técnico. Cuidado que con el empate se perjudica un poquito técnico, porque está consiguiendo una victoria muy positiva en este partido. Todo mérito para técnico universitario. La pelota es para Jaramillo, manejando el esférico en el campo de juego, en la mitad de la cancha. Ahí está Michael, se viene Agustín Herrera, juega con Parrales. Otra vez para el jugador Pedro Pablo Velasco. Ahí está el capitán para Parrales, lo dejó correr. ¡Qué jugada! Estuvo atento Anaya. Anaya se viste de héroe, le quedaba solito a Miguel Parrales para empujar la pelota. Será tiro, tiro, tiro de esquina a favor de Lorenzo.
1: Atención, tenemos el noveno tiro de esquina para el equipo de Lorenzo, el décimo para el cotejo, David.
0: Atención, viene el centro, falló. Ayrton Morales, le va a quedar el rebote. Otra vez Ayrton, responde el portero. ¡Cuidado! Esa pelota abandona el terreno de juego, pide falta. La gente de técnico universitario se había equivocado en primer lugar. Ayrton Morales, y luego termina salvando el arco de técnico universitario. Se salvó el rodillo. Cuidado que puede ser peligroso las acciones del centro de Bermúdez. Ahí se equivoca el portero Morales y luego en el remate de Ángel Mena le termina atajando ese disparo en la 5.50, peligroso. Ahora está tirado en el gramado buscando atención y también cortar un poquito esa intensidad con la que venía Lorenzo, mi estimado Carlos Fabián Erazo.
1: Bueno, realmente el arquero de Técnico Universitario no tuvo una buena reacción, soltó la pelota y estos se aprovecharon los delanteros del equipo de Lorense para remeter, tratar de meter esa pelota. Reacciona bien el meta de Técnico Universitario, Ayrton Morales, y le golpearon, parece que recibió un golpe fuerte en el pecho. Le están dando la asistencia médica para que este arquero, que hasta este momento ha tenido una muy buena actuación, pero tuvo un pequeño error, no pudo detener la pelota y casi le cuesta el empate, casi empate el equipo de Lorense. Todavía le están atendiendo allá los asistentes médicos y poco a poco se está recuperando. 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Han jugado 7 minutos y medio de descuento. Técnico sigue ganando 2-1 a Lorense en el estadio 9 de mayo de Machala.
0: Tendido en el gramado de juego, ahora Jonathan Majao se queja de un fuerte golpe y ahí está Pedro Pablo Velasco diciéndole a Augusto Aragón: pero por favor, ¿cuánto tiempo queman la gente de Técnico Universitario si no era el portero? Ahí vemos la plancha, no, si era falta. Era falta de Michael Bermúdez, que le deja la plancha ahí abajo. Le atiende al jugador de Técnico Universitario y con justa razón se queda en el piso, por supuesto. El golpe es fuerte y encima el pisotón con los estoperones es fuerte. Por supuesto que va a estar tendido en el gramado de juego. Se reanudan las acciones ya, acá en el 9 de mayo. Atención que estamos jugando 98 minutos, 15 de adición, 2 tiene Técnico, 1 tiene Lorense. La pelota la va manejando ahora Edwin Mesa, va a rechazar. Me parece que va a dejar que se termine yendo la pelota por la raya lateral. Ahí está el juez central, Augusto Aragón, dándole indicaciones también al director técnico del equipo del Rodillo, que no se vaya mucho hacia adelante, que se mantenga en su área estratégica. Ahí está la pelota jugando para Pedro Pablo Velasco, va a buscar el capitán, el centro perfecto, llegó primero Jorlin Arce para sacar esa pelota. Le va a quedar ahora José Caicedo, de gran partido. Qué bien que engancha José Caicedo, qué pelota le puso a guardia. Se viene el 9, atención, ahora por el costado izquierdo otra vez Caicedo, mete el centro de nuevo Caicedo, ahí está Caicedo con la gambeta, a ver si se lleva la marca. Caicedo, se le acabó la cancha, se emocionó José Caicedo y será saque de banda a favor del equipo de Lorense. Ya la tiene Alan Lorenzo en la mitad de la cancha, ahora la juega Sergio Vázquez, conduce la pelota el número 7, ahora la tiene Ángel Mena, abre la pelota para Beder Caicedo, se viene Caicedo, busca el centro para Michael Bermúdez, primero puso bien la pierna Chihuahua Mena para sacar esa pelota, otra vez le va a quedar Angelito, este es Mena, la marca es de Mesa, ahí está Ángel Mena jugando ahora hacia atrás para Agustín Herrera, cambio de frente, lo quiere buscar ahora, la baja bien, este es Michael, va Bermúdez, el centro, cuidado, le va a quedar al rebote, pégale a alguien, no está, atención, dice que no hubo nada, el juez central Aragón y se viene en velocidad, ahora sí, atención, este es Caicedo, primero llegaba L. Defensor central, Alan Lorenzo, el argentino, tiene la pelota en la mitad de la cancha, este es Reni Jaramillo.
1: David, Faltan 5 minutos para que termine el partido.
0: 5 minutos nada más le queda al partido. Se viene Pedro Pablo Velasco. El centro a ras de piso. Cuidado, el autogol. Salvó Julián. Salvó Julián Anaya. Salvó el capitán de técnico universitario. Pudo haber sido el empate para el Rodillo. Tiro de esquina.
1: Es el 10º tiro de esquina que cubre el equipo de Lorense. Costado derecho va a ser Pedro Pablo Velasco, el 11º del partido.
0: Se viene Pedro Pablo, centro con pierna derecha, cae en el área chica. Atención, defienda técnico, la pelota le va a quedar ahora a guardia. Me parece que hay un hombre tendido en el campo de juego de los muchachos de técnico universitario en el área chica y se va a molestar Pedro Pablo Velasco. Por tercera ocasión, Pedro Pablo Velasco dice, por favor, ¿cuántas veces más van a hacer teatro, muchachos del Rodillo? Se prepara otra variante, va a entrar el número 11. Ya vamos a averiguar de quién se trata esa variante para el equipo de técnico universitario. Ahí está el equipo de Lorense, juega Ángel Mena, busca el cambio de frente, responde Arce, le va a sacar esa pelota ahora a Majao, le va a quedar a el jugador Marco Carrasco. Recupera el equipo de Lorense, se va a perder esa pelota por la raya final y ahora sí, se viene la variante, va a ingresar el número 11, el señor Christopher Arteaga, se va a venir al campo de juego a ver quién sale, a ver cuál será el jugador que termina saliendo, puede ser José Caicedo, por temas de desgaste físico, ha tenido un partido tremendo el muchacho José Caicedo con la camiseta número 16, 2 asistencias en este partido, Carlos Fabián Erazo.
1: 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Esto está por terminar, cerca de los 3 minutos de... estamos cerca de la finalización, faltarían 2 minutos... y medio más o menos para que finalice el partido. 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
0: Atención, se venía en velocidad Marco Carrasco para presionar la salida de Lorense. Ya restan nada más 2 minutos para que finalice el encuentro. La pelota la tiene ahora saliendo Sergio Vázquez. La contiene Agustín Herrera. Ahí está bajando a encontrar esa pelota. Le pitaban la falta a Caicedo. Beder Caicedo pisa la pelota y ya juega rápidamente para Quiñones. Este es Oscar Quiñones jugando para Pedro Pablo Velasco. Hacia atrás otra vez para Lorenzo. Ahí está tranquilo Lorenzo jugando con Quiñones, que está amonestado. Este es Oscar. Ahí está asomándose a jugar con la pelota Ángel Mena. Pone el cuerpo otra vez con Quiñones. Hacia adelante, muchachos, que se les acaba el tiempo. Ahí está Pedro Pablo Velasco. Marcaba Christopher Arteaga, que ingresó en el partido por... Wagner Caicedo es otra de las variantes para el Rodillo. Ahí está buscando el centro. Cuidado, va a caer en el área chica. La pelota rechaza bien el equipo de técnico. Ahí estuvo atento el jugador guardia para mandarla hacia adelante. La pelota va a quedar otra vez en los pies de Reni Jaramillo. Ahí está Lorenzo, mete pelota espectacular. Saca bien el esférico Shiwermena. Atención, el Rodillo se está defendiendo con todo. Va a hacer falta. Sí, señor, se la van a entregar Reni Jaramillo. Cuidado, se pelea. No le conviene, no le conviene. Cuidado, ahí está Augusto Aragón acercándose a guardia para que le deje jugar a Reni Jaramillo. Está adelantándose Oscar Quiñones. La pelota entre líneas. Atención, se viene Lorense. Saca ahora sí Shiwermena. La manda otra vez a campo contrario. La tiene Lorense. hacia atrás, reinicia desde cero, Rolando Silva.
1: Tiempo cumplido, David.
0: Tiempo cumplido, a ver si le queda una más a Lorenzo. Métalan al área, muchachos, que les pitan el final del partido. Ahí está Oscar Quiñones, se viene el centro de la pelota, saca Julián Anaya. Ahí está dominando el técnico universitario, rechaza Edwin Mesa. Le va a quedar ahora al jugador Marco Carrasco. Va a pitar el final del partido, va a ganar el rodillo. Señores, dice que juegue, ahí está Augusto Aragón, Reni Jaramillo abre hacia el sector derecho, le va a quedar a Michael Bermúdez, recupera bien el técnico universitario, atención, quería quedarse con la pelota, Marco Carrasco no pudo ser, ahí está Quiñones, juega para Beder, ahí está Caicedo, toda la gente de Lorenzo en campo contrario, atención, el centro para los delanteros, llegó Julián Anaya, rechaza la pelota, saque lateral, esta será la última, puede ser, ya está con el silbato en la boca el señor Augusto Aragón, en cualquier momento da el pitazo final y esto se va a terminar. Va a ganar el técnico universitario, va a ganar el rodillo. Ahí está la pelota con el jugador Alan Lorenzo, lo quiere buscar por el costado izquierdo. Llega Beder Caicedo, va a parar la pelota, va con el centro Caicedo, tiro de esquina. Tiro de esquina para el Lorenzo.
1: Es el 11º tiro de esquina para el equipo de Lorenzo. 12º del partido, costado izquierdo lo cobra Ángel Mena.
0: Se viene Angelito Mena para pegarle a la pelota, pierna derecha, atención, el centro bien elevado, la pelota recepta la defensa del equipo de técnico universitario, se viene en salida, ahora sí agárrate el contragolpe, rechaza, prefirió rechazar esa pelota. ¿Cuánto más se va a jugar, juez central? Va a jugarse 2 minutos más, porque vamos a llegar ya al minuto 107. Se están jugando ya 17 minutos de los 15 que agregó. El juez central va a pitar el partido. Puede ser que se va a acabar. ¡Se acabó! ¡Termina! El partido ganó técnico universitario Carlos Fabián Erazo, bastante emocionado porque el rodillo se llevó la victoria aquí en Machala en el estadio 9 de mayo. Y con esto los 3 equipos del fútbol ambateño han conseguido la victoria en esta fecha 17. Técnico universitario de visitante le ganó a Lorenzo 2-1 con gol de Anaya, con gol de Chigo Armena, y le dan la alegría al Guaitambo, al hincha ambateño que nos escucha a través de Radio Élite 103.3. Vamos con el comentario final, Carlos Fabián Erazo.
1: ¡Qué emoción! La victoria del equipo de técnico universitario. Los hinchas de técnico deben estar felices porque técnico con mucho merecimiento logra una victoria importantísima en esta fecha número 17 como visitante ante un equipo muy favorito como es el conjunto de Lorenzo, con goles realmente espectaculares, con muy buena actuación de los jugadores en el campo de juego que demostraron que son elementos que juegan bien al fútbol, que vinieron dispuestos a todo, a lograrse consagrar, conseguir esta victoria tan importante que le pone al equipo de técnico universitario con 23 puntos también en la tabla de posiciones. Ganó también el equipo de Macará a Liga y ahora técnico como visitante ante el equipo de Lorenzo. El jugador Anay es considerado como el mejor jugador del campo de juego. Felicitaciones a los muchachos. 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Terminó el cotejo, señoras y señores. Victoria espectacular del equipo de Técnico Universitario, que se lleva 3 puntos de oro desde este escenario deportivo, el Estadio 9 de Mayo de Machala. El buen accionar le funcionó definitivamente todo el sistema de juego del equipo de Técnico para no dejarse impresionar, no dejarse de que el equipo de El Orense pueda haber tomado la iniciativa desde el inicio del partido. El equipo de Técnico Universitario se paró muy bien con la producción de estos muchachos de Técnico Universitario, jugadores como el jugador Majao, un verdadero baluarte, un jugador que en el medio campo dejó absolutamente todo. La presencia de este chico José Caicedo, elemento que por el costado izquierdo llegaba fácilmente hasta el área del equipo del conjunto de Lorense. Realmente esto no se esperaba. El equipo de Lorense, que tiene figuras como Ángel Mena, que el día de hoy no le funcionó, porque ahí tuvo una marca bastante rígida Ángel Mena, no tuvo la oportunidad.

Tema defensivo, baja y hace el segundo gol que le permite con esta anotación hacerse de la victoria, a pesar de que hubo una discusión, yo no sé qué es lo que sucedió con el VAR, que no funcionó. Rápidamente se demoraron aproximadamente 15 minutos para determinar y darle como válido al gol de Anaya, y con ese gol el equipo de Tílico se trae una victoria espectacular desde este escenario deportivo, el Estadio 9 de Mayo de Machala. Goles que le permiten al equipo de Tílico Universitario en este nuevo inicio del torneo ecuatoriano de fútbol de la Liga Pro demostrar de que el equipo de Tílico Universitario está en recuperación. Después de un inicio negativo del equipo de Tílico Universitario, viene de ganarle al equipo de Barcelona en su estadio, en el estadio de Bellavista, y ahora como visitante se lleva estos 3 puntos que le permiten seguir sumando puntos al equipo de Tílico y se ubica en un séptimo lugar. Está a la igual, igual con el equipo de el conjunto de Macará. Vamos a ver si es que podemos revisar, a ver en qué puesto se ubica el equipo de Tílico Universitario después de conseguir esta victoria realmente espectacular. Ya me imagino cómo deben estar los hinchas del equipo de Tílico Universitario después de esta sensacional victoria. Aquí tenemos la tabla de posiciones. Tílico se ubica en séptimo lugar con un mejor gol diferencia que el equipo de Macará, porque Tílico tiene 19 goles a favor y Macará tiene 16 goles. Ambos equipos ambateños que se enfrentarán este próximo día viernes, y estamos anunciando que estaremos transmitiendo este partido, el clásico del fútbol ambateño, a través de Radio Élite 103.3 y Radio Gitana Televisión. Tílico y Macará definitivamente se hicieron de 2 muy buenas victorias. Macará frente a Liga y Tílico el día de hoy como visitante frente al equipo de El Orense. El próximo partido entre Tílico y Macará se jugará el día viernes en el Estadio Bellavista a la hora 19:15. Partido realmente importantísimo. Hay que destacar también la victoria que obtuvo el día de hoy el equipo del Mushugrun en horas de la tarde en el Estadio Olímpico Atahualpa. Le viene ganando a la Universidad Católica por 3-2, con goles de Christopher Angulo, de Ronnie Carrillo al minuto 48. Ya está funcionando, ya le está dando resultado la presencia de Ronnie Carrillo en el equipo del Ponchito, y con gol de Zambrano al minuto 80. Los goles de la Católica lo hizo Díaz al minuto 85 y el jugador londoño al minuto 88. Le sorprendió el Mushugruna al equipo de la Católica, que con esta victoria, mis queridos amigos, el equipo del Mushugruna, vamos a ver cuántos puntos tiene el Mushugruna. Tiene 21 puntos, está en la 11ª posición. Como dijo David Erazo, los 3 equipos ambateños lograron sendas victorias. Felicitaciones y que sigan adelante. Nos estamos despidiendo, señoras y señores, de esta transmisión que la hemos realizado desde la hora 18, 6 de la tarde. Hemos estado con la previa. Aquí hemos estado con nuestro compañero David Erazo, que ha estado cantando los goles de Tílico Universitario con mucha emoción. Después de que el primer gol lo consiguió el equipo de Lorense, rápidamente Tílico Universitario logró el empate. Aquí tenemos las anotaciones. Al minuto 51, Agustín Herrera anotó para el equipo de Lorense. Empató el jugador Estigo Armena al minuto 55 y puso el gol de la victoria al minuto 74 el jugador
Anaya, defensor del equipo de Tec.

Chalco. Señoras y señores, nos estamos despidiendo. Yo quiero agradecer a nuestro principal, el ingeniero Guido del Toro. El día de hoy no hemos tenido una asistencia, mi querido Guido, pero ya vamos a ir superando, porque hemos tenido llamadas telefónicas preguntando qué es lo que sucedió, porque hubo un tramo en donde la señal se perdió de Radio Élite desde el estadio 9 de mayo de Machala. Pero vamos a hacer los de respectivos análisis correctivos para que no vuelvan a suceder esta situación. Me parece que tuvimos una falla en el internet de llegada a nuestros estudios allá en Radio Élite 103.3, y esperamos de que estas cosas no vayan a volver a corregirse, se vayan a volver a dar y que se tengan que corregir. Bueno, nos despedimos, señoras y señores, a nombre de David Erazo en el relato, quien les habla, Carlos Erazo en los comerciales y en los comentarios. Nos despedimos y será hasta una próxima oportunidad. Hasta la próxima, amigas y amigos de Radio Élite y Radio Gitana, Campeonato Ecuatoriano de Fútbol de la Liga Pro. Adelante, Estudios Centrales.

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1: Las 21 horas, 31 minutos.

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2: Las 21 horas, 47 minutos.

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1: Las 22 horas, un minuto.
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0: Las 22 horas, 30 minutos. Las 22 horas, 30 minutos. Las 22 horas, 30 minutos.
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0: Las 22 horas, 30 minutos.

despedir esta noche con una canción que, bueno, ya hay versiones de todo tipo de esta canción. Hay versiones norteñas, hay versiones poperas, hay versiones de versiones por chamos, por bandas, por tanta gente que la canta como si fuese un himno, porque ya lo es, porque ya pasó la barrera del tiempo, del espacio y de todo tipo de condiciones. Y eso es lo que hace la música. Nos une, nos habla, nos comunica, nos conecta. Y tengo mucha suerte de haber nacido con este regalo y que lo podamos celebrar después de tanto tiempo juntos. Es una maravilla. Sigamos celebrando esto, porque esto es una fiesta de música. Y bueno, ya les dije cuánto futuro nos queda. Agradecida profundamente con todo ese público que nos va a ver en este especial maravilloso. Gracias, bienvenidos a este pedazo de mi vida.

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2: Las 22 horas, 46 minutos.

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3: Las 23 horas, 4 minutos.

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1: Las 23 horas, 33 minutos.
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2: Las 23 horas, 46 minutos.

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1: Las 0 horas, 4 minutos.

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1: Las 0 horas, 32 minutos.

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2: Las 0 horas, 47 minutos.

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1: Es la 1 de la mañana, 4 minutos.

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1: Es la 1 de la mañana, 32 minutos.

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2: Es la 1 de la mañana. 46 minutos.

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1: Son las 2:02.

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1: Son las 2:31 minutos.

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2: Son las 2:46 minutos.

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3: Son las 3 de la mañana, 4 minutos.

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1: Son las 3 de la mañana, 31 minutos.

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2: Son las 3 de la mañana, 47 minutos.

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1: Son las 4:05.

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2: Son las 4:31 minutos.

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2: Son las 4:46 minutos.
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Son las 4:50.

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1: Las 5 de la mañana, un minuto.

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1: Las 5 de la mañana, 32 minutos.

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2: Las 5 de la mañana, 47 minutos.

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1: Las 6:03.

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1: Las 6 horas, 12 minutos.

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1: Las 6 horas, 30 minutos.

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2: Las 6 horas, 46 minutos.

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3: Las 7 horas, 4 minutos.

0: Las 7 horas, 11 minutos.
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1: Las 7 horas, 33 minutos.

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2: Las 7 horas, 49 minutos.

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1: Las 8 horas, 6 minutos.

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1: Las 8 horas, 31 minutos.

0: Las 8 horas, 40 minutos.
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1: Las 9 horas.
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1: Las 9:30.

las 9 horas, 41 minutos.

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2: Las 9 horas, 47 minutos.

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1: Las 10 horas, un minuto.

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1: Las 10 horas, 30 minutos.

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2: Las 10 horas, 46 minutos.

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3: Las 11:04.

0: Las 11, 12 minutos.
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1: Las 11:32 minutos.

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2: Las 11:47 minutos.

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1: Son las 12 horas, 7 minutos.

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1: Son las 12 horas, 31 minutos.

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2: Son las 12 horas, 47 minutos.

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1: Las 13 horas, un minuto.

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1: Las 13 horas, 11 minutos.

Las 13 horas, 21 minutos.

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1: Las 13 horas, 31 minutos.

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2: Las 13 horas, 46 minutos.

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3: Las 14 horas, 4 minutos.
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1: Las 14 horas, 30 minutos.

0: las 14 horas, 45 minutos.
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0: Las 14 horas, 46 minutos.

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1: Las 15 horas, 2 minutos.

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1: Las 15 horas, 32 minutos.

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2: Las 15 horas, 47 minutos.

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1: Las 16 horas, 4 minutos.

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1: Las 16 horas, 33 minutos.

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las 16 horas, 40 minutos.

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2: Las 16 horas, 50 minutos. Las 16 horas, 50 minutos.
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1: Las 17 horas, 3 minutos.

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1: Las 17 horas, 32 minutos.

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2: Las 17 horas, 46 minutos.

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3: Las 18 horas, 3 minutos.

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2: Las 18 horas, 46 minutos.

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1: Las 19 horas, 2 minutos.